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En esta noche de jueves, revisaremos Toto 4, nombre del cuarto álbum de estudio de la banda de rock estadounidense Toto. Fue lanzado al mercado bajo el sello discográfico Columbia el 8 de abril de 1982. El álbum fue galardonado con 6 premios Grammy, incluyendo Grabación del Año por Rosanna, Álbum del Año para Toto 4 y Producción del Año para la banda. Llegó al puesto 4 en Billboard's Álbumes Pop. El sencillo Rosanna alcanzó el lugar 2. La canción África fue lanzada como el tercer single y se convirtió en el hit número 1 de la banda. El álbum vendió más de 5 millones de copias en ese año y fue certificado como doble platino. Sin más palabras, los dejamos con Toto y su álbum Toto 4 de 1982.

Y así hemos revisado de Toto su álbum Toto 4 de 1982. Ahora sigan junto a la buena música de Digital FM. Hasta la próxima. 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
3: Muy buenos días, ¿cómo están? Sean bienvenidos a una nueva edición de En Agenda de Radio Digital FM, día viernes. Así que con ánimo de día viernes, los vamos a recibir a partir de este minuto junto a nuestro equipo, junto a De Rubilar en los controles, que ya está aquí también para acompañarte. Les damos la bienvenida a esta nueva edición de En Agenda de Radio Digital FM, jornada de viernes, donde vamos a compartir con ustedes, como siempre, las últimas noticias, los datos, la música y todo lo que está ocurriendo en nuestro país y el mundo, parte de la información que vamos a estar revisando, repasando para ustedes a través de Radio Digital FM en nuestras distintas señales, desde Arica hasta Punta Arenas, de Cordillera a Mar, y por supuesto también te acompañamos en nuestra señal online en el www.digitalfm.cl. Estamos para ustedes a esta hora y como todos los días. Vamos a comenzar, como lo hacemos habitualmente, revisando el pronóstico del tiempo para nuestro país a partir de la información que nos va entregando la Dirección Meteorológica de Chile. Y vamos a comenzar abriendo la puerta norte del país. En Arica se espera hoy una temperatura máxima de 21 grados con cielos cubiertos variando a nublado. En Iquique, 20 grados la máxima. Se esperan cielos cubiertos variando durante esta jornada a despejado. Antofagasta, 17 la máxima, nublado variando también a despejado. En Copiapó, en la región de Atacama, 24 grados la máxima y cielos despejados variando a nubosidad parcial. La Serena y Coquimbo esperan una máxima de 18 grados, cielos nublados para el día de hoy. Nublado también en Valparaíso, ahí en la quinta región del país, se esperan 19 grados de máxima. Los cielos cubiertos, como les decía, y nublado. En Santiago, en la capital del país, 23 grados la máxima y cielos nublados. Rancagua

0: pero una máxima de 22 grados, también con cielos nublados. Seguimos en Talca, en la región del Maule, máxima para hoy 17 grados y cielos nublados. En Chillán, 16 la máxima para el día de hoy, cielos cubiertos con algo de neblina durante la mañana, variando a nublado para este día viernes. Seguimos también en Concepción, en la región del Biobío, 15 grados la máxima, cielos cubiertos, variando también a nublado. En Temuco, en la región de la Araucanía, 16 la máxima, cielos cubiertos, variando a nubosidad parcial. En Valdivia, ahí en la región de Los Ríos, 17 la máxima, nublado, variando a nubosidad parcial. En Puerto Montt, en la región de Los Lagos, se espera hoy una temperatura máxima de 15 grados, cielos nublados. Coyhaique, en la región de Aysén, se esperan precipitaciones, cielos nublados con chubascos débiles, 11 grados la máxima para el día de hoy. Seguimos en Punta Arenas, ahí en la región de Magallanes, se espera una máxima de 8 grados solamente para esta jornada, cielos cubiertos con algo de llovizna y la lluvia débil podría llegar al final del día. Revisamos también el territorio insular, en Isla de Pascua, en Rapa Nui, 22 grados la máxima para esta jornada, cielos nublados, ocasionalmente nubosidad parcial y chubascos ocasionales también. En el archipiélago Juan Fernández, 16 la máxima, cielos cubiertos, y finalmente en la península antártica de nuestro país, 1 grado solamente la máxima para hoy, con cielos cubiertos y neblina, es lo que nos señala la Dirección Meteorológica de Chile.
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0: Y en los temas de esta jornada te vamos a contar de todo lo que está ocurriendo en materia política en la previa de la cuenta pública, primera cuenta pública del presidente José Antonio Kast, el próximo día 1 de junio. Tras una agenda cargada el día de ayer, que cerró con una reunión en La Moneda, el presidente se dirige rumbo a Cerro Castillo para alistar su discurso del próximo día lunes. Todo lo que está ocurriendo en la previa, el debate por la reforma de gobierno, todo eso y mucho más lo vamos a revisar. Y también te vamos a contar de lo ocurrido en el norte del país. Dos mujeres fueron detenidas y serán formalizadas por la muerte de un menor de edad en un jardín infantil de Calama. Se trataría de la educadora de párvulos y la encargada de la guardería, que estaban en ese momento, al momento de ocurrir este accidente que deja fallecido un menor de edad. Como siempre, toda la información de nuestras regiones, la información internacional y, como no, el deporte con el triunfazo ayer de Universidad Católica, entre otras cosas, lo vamos a estar compartiendo con ustedes aquí en Agenda de Radio Digital FM.
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0: Y escuchamos a esta hora a Oasis, o Oasis también, aquí en Agenda de Radio Digital FM, porque hoy está de cumpleaños uno de los hermanos Gallagher. Se trata de Noel Gallagher, que está de cumpleaños el día de hoy. Y claro, es uno de los líderes de Oasis que ha tenido un reencuentro y que tuvo un paso también por nuestro país el año pasado, dejando ahí un tremendo concierto. Y un día como hoy, nacía un 29 de mayo en 1967, Noel Gallagher, que cumple hoy 59 años ya este músico británico, y te dejamos precisamente con Oasis a esta hora en Agenda de Radio Digital FM.

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1: De la mañana con 12 minutos, estamos acompañándote a esta hora en Agenda de Radio Digital FM y vamos a revisar noticias en la previa del discurso presidencial del próximo día 1 de junio del presidente José Antonio Kast, que se está preparando precisamente para este discurso y va a estar en Cerro Castillo, ahí en la región de Valparaíso, preparándose precisamente para llegar al Congreso y entregar su primer discurso al país. Ayer el presidente estuvo con una serie de actividades y el día lunes realizará esta primera cuenta pública en el Congreso pleno, y en la recta final también el mandatario se concentrará en ultimar los aspectos de su alocución bajo la privacidad de la sede de gobierno en la región de Valparaíso. Esto sin dejar de atender algunas actividades públicas. Según el itinerario de la presidencia, durante el fin de semana el presidente conmemorará el Día del Patrimonio en Cerro Castillo, encabezando un recorrido por la sede de gobierno. El domingo realizará un nuevo conversatorio de presidente presente, esta vez en Villa Alemana. Se prevé que en esa instancia el mandatario adelante algunos anuncios de la cuenta pública, particularmente en materia de seguridad. En el gobierno ya han adelantado que será esta agenda la que concentrará los principales anuncios del próximo día lunes. El delegado presidencial de la región metropolitana, Germán Codina, dijo que el presidente de la República va a hacer una serie de anuncios justamente en el ámbito de seguridad. Sabemos, dijo, que es una prioridad

0: para la ciudadanía. Al margen de la seguridad, hay trascendidos también de eventuales anuncios sobre la fusión de ministerios, como sería el caso del Interior con el Ministerio de la Secretaría General de Gobierno, que lidera Claudio Alvarado en calidad de viceministro tras la salida de Mara Cedini. Lo que sí está asentado es la idea del gobierno de abrir una nueva etapa con la cuenta pública del presidente. Así se buscaría dejar atrás el proceso de instalación, marcado por un prematuro cambio de gabinete que develó la falla en el diseño con el que Kast asumió el mandato. Se innovaría en algunos puntos, como la incorporación de la participación ciudadana. Por otro lado, la moneda no contempla realizar una cadena nacional que vaya empalmada al mensaje presidencial de este primero de junio. Bueno, y mientras el presidente prepara todo lo que ocurre de cara a la cuenta pública, hay una situación que no se esperaba, porque en la previa de la cuenta pública surgieron diferencias en el oficialismo luego que se presentara la idea de una acusación constitucional contra el exministro de Hacienda Nicolás Grau. Un anuncio realizado por Republicanos y el Partido Nacional Libertario por la gestión fiscal del exministro de Hacienda del gobierno de Gabriel Boric. Sin embargo, en Chile Vamos tomaron distancia de la ofensiva en atención a la falta de mérito que pueda tener la acusación y también a que esta situación pueda generar, encaldear todavía más los ánimos con la izquierda en momentos en que la moneda busca apoyar el proyecto, busca generar respaldo al proyecto de reconstrucción. Una polémica que hemos estado analizando que se generó cuando el diputado republicano Agustín Romero advirtió a Chile Vamos que tendría que responder ante su electorado por la negativa a apoyar la acusación contra el exministro Grau, a lo que la UDI respondió con una declaración pública donde señalaban: los tiempos de los eslóganes sobre la derechita cobarde se terminaron, hoy se requiere actuar con madurez y responsabilidad política. El líder del Partido Nacional Libertario, Johannes Kaiser, volvió a criticar esta situación y dijo que se deben ocupar las herramientas que están disponibles para enfrentar a los responsables de esta situación.
1: Es responsabilidad objetiva del exministro Grau. Y si no vamos a hacer valer esas responsabilidades, bueno, hacia adelante, ¿qué vamos a hacer valer en esta materia? Entonces resulta que esto es chipe libre, cada uno hace lo que quiere. Existe una ley, la ley que regula la administración de las finanzas del Estado. El señor ministro de Hacienda es el responsable de ello. Y por el amor de Dios, bueno, tendrá que asumir la responsabilidad por este desastre. Van a estar los votos de aquellos que queremos a Chile. Van a estar los votos de quienes creemos en la responsabilidad de quienes gobiernan. Y del resto, bueno, tendrán que dar explicaciones en algún momento, espero, a la ciudadanía, por andar protegiendo a los poderosos cuando los poderosos se pegan este tipo de chistes a costa del pueblo de Chile, si no se equivoquen. Esto no afecta a los políticos. La gestión de Grau afectó directamente el bolsillo de los chilenos. Solamente pone en peligro la discusión de la mega reforma si es que la izquierda está dispuesta a morir sobre esta colina. Es decir, defendiendo lo indefendible, defendiendo a un exministro que entregó cifras tan torcidas en la última ley de presupuesto y en los últimos informes que obliga al nuevo gobierno ahora a tratar de salir a endeudarse de nuevo.
0: Bueno, ahí lo señalado por Johannes Kaiser, mientras desde el gobierno, el subsecretario de Interior, Máximo Pavés, también vocero de esta contingencia en el Palacio de la Moneda, buscó desactivar el conflicto, señalando: toda la derecha es valiente, dijo, asegurando también que en la coalición oficialista hay buen ambiente para los propósitos que el presidente ha señalado. Escuchemos lo señalado precisamente por el subsecretario del Interior.
2: Desde el gobierno respetamos todas las atribuciones constitucionales que los parlamentarios, haciendo uso de la Carta Fundamental, puedan ejercer, dentro de los cuales está presentar una acusación constitucional. El gobierno en ese sentido, además, sobre todo si es hacia un exministro, no tenemos que referirnos más al respecto. Nosotros creemos que el ambiente en la coalición de gobierno es un buen ambiente para los propósitos que el presidente ha señalado, que es aprobar la mega reforma, que es apoyar el programa de gobierno y respaldar al presidente en esta segunda etapa que va a ser la cuenta pública. Los matices que se dan al interior del Congreso, que son matices propios de la actividad política, nosotros no las miramos con ninguna preocupación especial. Es parte de la discusión que hay entre los partidos y que nos parece completamente válida.
3: ¿Usted te dramatiza entonces que se vuelva a reflotar esta etiqueta de la derechita cobarde que

0: se le ha planteado sobre todo a Chile Vamos.
1: Esa es una etiqueta que yo personalmente no comparto, me parece que es inoportuna y que es completamente accesoria a los fines de la discusión asociada a las herramientas de la acusación constitucional.
2: Bueno, de esta manera trató de bajarle el pulso a la discusión el subsecretario Máximo Páez. Mientras esto ocurre en el oficialismo, en la oposición miran también lo que está pasando y se han referido principalmente a lo que ocurre con el proyecto de reconstrucción nacional del Ejecutivo, que marcará también seguramente los anuncios del presidente de la República. Desde la oposición siguen atentos a esta situación y a lo que está ocurriendo. Escuchemos lo señalado por Simón Ramírez, secretario ejecutivo del Frente Amplio.
3: Respecto de lo que apareció en el informe de finanzas públicas, lo que se ha demostrado hoy por hoy es que esto es algo así como la polémica de la caja 2.0, donde el ministro Quiroz simplemente exacerba ciertas variables, omite otras variables y entrega información parcial y arbitraria para intentar de lograr ciertos objetivos políticos, y que luego el conjunto de los economistas del país le empieza a quitar piso y da cuenta de que no hay fundamento de sus acusaciones.
2: Palabras a las que se sumó también el primer vicepresidente del Partido Socialista, Arturo Barrios. Escuchamos aquí lo que dijo.
4: El oficialismo no se pone ni siquiera de acuerdo para una acusación constitucional, porque es evidente que no hay mérito en relación a una acusación constitucional. Una acusación constitucional es cuando un ministro vulnera la ley, ¿no? Y está absolutamente acreditada en la Constitución de la República de cuándo se ejecuta una acción como esta. La verdad que eso no existe, porque lo que habla el informe es de inconsistencias, ¿no? No habla, insisto, de situaciones que vulneren la Constitución.
2: Bueno, es lo que plantean desde la oposición, y desde el Partido Comunista, Bárbara Figueroa también habló sobre esta polémica que se ha generado.
5: Hay un debate sobre una mega reforma que es mala para el país, es mala para la inmensa mayoría de la población. Eso no se relativiza producto de las tensiones que pueda tener más o menos una derecha que en lo ideológico tiene una única mirada. Entonces, no pretendan hacer voladeros de luces, de tratar de venir a decirnos que aquí hay unos más radicales y otros menos, porque en realidad están todos detrás de la mega reforma, y es ahí donde tenemos que ver quién es quién. En materia de acusaciones constitucionales, en realidad pareciera ser más un voladero de luces, insisto, que un debate real y concreto sobre lo de fondo, ¿no? Y lo de fondo sigue siendo que cuando todos votan juntos en torno a ciertas políticas, quiere decir que las comparten.
2: Bueno, es de alguna manera el escenario en el cual el presidente de la República dará a conocer entonces esta cuenta pública el próximo día lunes 1 de junio, con este escenario político de debate, de debatir principalmente lo que ocurre con la reforma que plantea el gobierno en el Congreso, el proyecto de reconstrucción nacional, y esta posible acusación constitucional que hace también el Partido Republicano y el Partido Nacional Libertario. Es el escenario en el cual llegará el presidente el próximo día 1 de junio al Congreso Nacional.
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2: Claro que sí, tenemos la mejor música en Agenda, y a esta hora seguimos con In Excess.

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3: Revisamos a esta hora diversas noticias, una que ya les compartíamos también más temprano en nuestros titulares. Durante la jornada podrían ser formalizadas dos mujeres que fueron detenidas por la muerte de un menor en un jardín infantil de Calama. El niño falleció debido a una inmersión en una piscina. Debido a esto, dos mujeres fueron detenidas y trasladadas hasta el cuartel policial de investigaciones de Calama por la muerte por inmersión de un niño de 5 años en una piscina de la escuelita y guardería Amor Amor de la capital Lovina. Así lo confirmó Cristian Encina Farías, fiscal adjunto de Calama, quien dijo que las detenidas serían una educadora y la encargada de la guardería y la escuelita, que pasarían a control de detención y formalización durante el día de hoy en el juzgado de garantía de Calama. Ante esto, el fiscal señaló también que el proceso de investigación sigue avanzando para recabar las circunstancias que llevaron al deceso de este menor, lo mismo que la figura legal, por lo que serán formalizadas estas dos mujeres que fueron detenidas debido a este accidente, un accidente que se reportó precisamente el día de ayer por la mañana, luego que este menor falleciera al caer en una piscina que estaba en este recinto. De acuerdo con la información preliminar que se maneja hasta el momento, el niño habría sufrido asfixia por inmersión al caer en esta piscina. El hecho movilizó a personal policial y equipos de emergencia cerca de las 11 de la mañana de ayer. En el lugar se realizaron las maniobras de reanimación cardiopulmonar mientras se esperaba la llegada del SAMU, cuyos funcionarios continuaron con el procedimiento de estabilización antes del traslado al hospital de Calama. Según los antecedentes, el menor habría ingresado fallecido lamentablemente al recinto asistencial debido a la gravedad de su estado. Desde

La fiscalía entonces se mantiene reserva respecto de los antecedentes del procedimiento, pero sí se conoció la detención de estas dos personas. Y en otra noticia, te vamos a contar también que en la región metropolitana un adolescente de 16 años falleció ayer por la tarde en la comuna de La Florida tras ser atropellado por un bus.

0: con Vicuña Mackenna alrededor de las 14 horas, donde se gestó un procedimiento del tipo accidente de tránsito, donde resultó fallecida una persona de 16 años de edad, el cual da origen a un accidente de tránsito que involucraba un bus de transporte público, según señaló el teniente de la CIA de Carabineros, Felipe Lorca. Debido a la gravedad de sus heridas, el menor fue trasladado hasta el Hospital Sotero del Río, donde se constató su deceso. Por otro lado, el conductor se encuentra detenido y a la espera de que la fiscalía determine su estado procesal, será sometido a exámenes de alcoholemia y narcotés. El Ministerio Público instruyó a la CIA de Carabineros indagar este caso. Y nos mantenemos en la región metropolitana para contarles que una mujer de 71 años fue baleada en una de sus piernas ayer tras sufrir un millonario robo mediante la modalidad salida de banco en el centro de Santiago. De acuerdo a antecedentes preliminares, la mujer retiró cerca de 4 millones de pesos en efectivo y luego se trasladó en taxi hasta su domicilio en calle Nathaniel Cox. Sin embargo, al bajar del vehículo fue abordada por dos delincuentes que se trasladaban en una motocicleta y que la amenazaron con armas de fuego con la finalidad de sustraer el dinero. La tomaron por el cuello y lanzaron con fuerza al suelo, según captaron las cámaras de seguridad. La mujer opuso resistencia, por lo que fue baleada en una pierna por los antisociales, quienes lograron su objetivo y se dieron a la fuga. La víctima, en tanto, fue trasladada hasta un recinto asistencial donde estaría estable y fuera de riesgo vital. Sobre la investigación del caso, las autoridades explicaron que se está haciendo todo lo que es diligencia preliminar para tratar de dar con los responsables de este hecho. Y también te contamos de otra noticia que se ha vuelto lamentablemente viral en redes sociales. Un hecho donde un funcionario de Carabineros fue arrastrado por más de un kilómetro por un vehículo cuyo conductor intentó evadir una fiscalización en Chiguayante. El efectivo policial resultó lesionado y derivado a un centro médico. El hecho ocurrió durante la tarde de ayer, cuando una patrulla policial realizaba fiscalizaciones a vehículos en la comuna. En ese contexto, identifican a un sujeto con la documentación del vehículo vencida. Al momento de ser informado de que quedaba citado al tribunal y por ende el vehículo iba a ser retirado de circulación, el conductor inicia su huida, impactando parcialmente al funcionario de Carabineros, el cual quedó tomado desde la puerta del copiloto. El funcionario fue arrastrado por varias cuadras, cerca de un kilómetro, según señalaron, y posteriormente el conductor colisionó más adelante, siendo capturado. Se trata de un hombre de 24 años, con antecedentes policiales previos, que será formalizado ahora por el Ministerio Público por homicidio frustrado contra Carabineros en servicio.
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0: Tenemos cifras económicas para compartir con ustedes en esta jornada de día viernes. Veremos cómo cierran la semana los mercados internacionales y les vamos a contar también de lo que está ocurriendo con los principales indicadores que da a conocer el Banco Central de Chile. ¿Qué es lo que señala para hoy? Bueno, la UF se ha mantenido en torno a los 40.500 pesos, 40.576 pesos con 86 centavos. El dólar se mantiene también sin grandes variaciones y bajo el umbral de los 900 pesos, 892 pesos con 89 centavos. Vamos a ver qué ocurre el día de hoy, mientras que el euro se ubica en los 1.040 pesos con 6 centavos, parte de la información económica que revisamos y actualizamos para ustedes también a esta hora aquí en Agenda.
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0: Más música para compartir en esta mañana en Agenda. Seguimos con Katrina and the Waves.

8 de la mañana con 37 minutos avanza esta mañana de día viernes y nosotros avanzamos junto a ti también en la revisión de las noticias. Fíjense que el ministro de Vivienda, Iván Puduje, se refirió a la investigación que abrió la Fiscalía por una denuncia sobre presunto fraude de subvenciones que vincula al diputado republicano Alejandro Riquelme. Esta irregularidad fue informada por funcionarios del Serviu de Magallanes a Puduje a principios de mayo. Esta apunta a que en el año 2022, Susana Chicuy, pareja y socia comercial del entonces consejero y hoy en día diputado, recibió un subsidio de vivienda destinado preferentemente a la población vulnerable. De acuerdo a la denuncia presentada por el Serviu, Riquelme y Chicuy tienen 3 hijos y mantuvieron 3 sociedades. Una de ellas habría recibido transferencias por más de 400 millones de Cooperación Técnica Cercotec y la Tesorería General de la República durante el 2022. El ministro dijo que la información que se tiene es que efectivamente la denuncia está hecha y aseguró que nosotros estamos con un plan de fiscalización de mal uso de viviendas sociales y eso afecta a todos los ciudadanos por igual. Nadie queda al margen de eso, todos son iguales ante la ley. En cuanto a si existen revisiones para evitar que sucedan casos de este tipo, el ministro apuntó que siempre se están haciendo. Tenemos hoy día 3.000 casos en revisión y tenemos que aumentar la fiscalización porque cada vivienda social, dijo, que se ocupa de forma irregular es un hogar vulnerable que se queda sin casa y eso no lo podemos permitir, fue lo que dijo el ministro de Vivienda sobre este caso.

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1: Bueno, y cambiamos de tema para contarles también que el Ministerio de Salud entregó un nuevo reporte ayer, un reporte semanal en torno a los indicadores asociados a la estrategia de la campaña de invierno 2026. De acuerdo al Ministerio, durante la semana epidemiológica 20, entre el 17 y el 23 de mayo, la positividad de las muestras alcanzó un 45,2%, superior a la registrada en la semana previa. El virus predominante es el rinovirus, con el 40,8% de casos detectados, una proporción inferior a la registrada la semana anterior. La influenza tipo A es el segundo virus más detectado, con un 27,6% de los casos, experimentando un aumento por sexta semana consecutiva en relación a la semana previa. Le sigue la parainfluenza, que representa un 10,05%. Además, se detectaron otros virus en menor proporción, como influenza tipo B, adenovirus, el metaneumovirus y el SARS-CoV-2 en un 0,3%. También hubo detalles sobre la cobertura de vacunación. Los grupos con mayor cobertura de vacunación son los trabajadores de salud, que superan el 90%, mientras que los niños de 6 meses a 5 años ubican un 57,1% de inoculados, las embarazadas un 59,5% y personas de 60 años y más alcanzan un 56,9% de vacunación. Según señala el Ministerio de Salud, los adultos de 60 años y más son el grupo más rezagado en este proceso de vacunación. Con respecto a la red asistencial, al 27 de mayo, la red integrada cuenta con 734 camas críticas habilitadas, con una ocupación de un 67%. Son camas pediátricas habilitadas y un 19,5% de los casos hospitalizados en estas camas son por patologías respiratorias. Es parte de los datos que entregó ayer el Ministerio de Salud.
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1: Seguimos con más música junto a The Pretenders.

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3: Revisamos a esta hora noticias internacionales y vamos a contarles que un dron de origen ruso impactó durante la madrugada un edificio de apartamentos de la ciudad rumana de Galati, cerca de la frontera con Ucrania, desatando un incendio que causó heridas leves a dos personas, según informaron autoridades del país balcánico. Según indica en redes sociales la Inspección de Situaciones de Emergencia de Rumania, el dron impactó en el décimo piso del edificio de viviendas y su carga explosiva detonó por completo, lo que obligó a evacuar unas 70 personas. Los bomberos que se desplegaron al lugar lograron extinguir el fuego y los heridos fueron trasladados a un hospital cercano. El Ministerio de Defensa rumano confirmó que el aparato que explotó era un Geran 2 de fabricación rusa. El presidente del país, Nicosur Dan, anunció que Rumania tomará medidas proporcionadas y ha solicitado a la OTAN desplegar más medios antiaéreos en territorio rumano. Sobre las medidas a adoptar, anunció que ya se ha informado a los aliados de la OTAN y de la Unión Europea sobre lo ocurrido y lo que ha permitido formalmente el despliegue de sistemas antidrones y que dará noticia al Consejo de Seguridad de la ONU sobre esta brutal y repetida violación de derecho internacional por parte de Rusia, es lo que dijeron desde Rumania. Mientras, en la OTAN, un portavoz de esta alianza condenó este hecho y lo calificó como imprudencia por parte de Rusia y aseguró que la OTAN seguirá reforzando sus defensas. Bueno, y la empresa aeroespacial Blue Origin, fundada por el magnate Jeff Bezos, sufrió la explosión de uno de sus cohetes, Glenn New, durante una prueba en una plataforma de lanzamiento en Florida, en un nuevo revés para la compañía en su competencia con SpaceX. La explosión ocurrió la noche del día jueves en Cabo Cañaveral durante una prueba de encendido estático, una maniobra previa a futuros lanzamientos orbitales. Blue Origin confirmó que se registró una anomalía, así la calificaron, aunque aseguraron que todo el personal fue evacuado y no hubo heridos. El cohete New Glenn estaba previsto para participar en próximas misiones de despliegue de satélites, incluidos aparatos de la red de Internet espacial de Amazon, proyecto impulsado también por Bezos para competir con Starlink de SpaceX. El incidente se produce también apenas semanas después de otro problema por el lanzamiento comercial de New Glenn.

0: Una falla en uno de los motores dejó un satélite en órbita incorrecta, lo que derivó en una investigación de la Administración Federal de Aviación.
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0: Y es momento de revisar información del deporte y, cómo no, comenzar ayer con el gran triunfo histórico logrado por Católica, que derrotó 1-0 en la Bombonera, en la mítica Bombonera, a Boca Juniors, y de paso dejó eliminado al conjunto senense de la Copa Libertadores. Es la primera vez que un equipo nacional gana en la Bombonera en este tipo de torneos, y con gol de Clemente Montes, solitario gol en el primer tiempo, la Universidad Católica de paso aseguró el liderato de su grupo en la Copa Libertadores, igualando lo realizado por Coquimbo Unido. Es una tremenda noticia para el fútbol chileno tener a los dos representantes nacionales en Copa Libertadores terminando primeros en su grupo. Lo de Católica, notable, después de sufrir un traspié en ese primer partido ante Boca Juniors en el Claro Arena, donde perdió Católica en su debut en esta Copa Libertadores. De ahí en más comenzó a repuntar, sobre todo podríamos decir que el giro se produce con esa victoria en el Morumbí, y Católica ganó todos sus partidos como visitante. Además, victoria frente a Cruzeiro en el Morumbí, un recinto siempre complicado para los equipos chilenos. Luego le gana como visitante también al Barcelona de Ecuador, y le gana también como local, y ahora le gana como visitante nada menos que a Boca Juniors. Vamos con reacciones, en lo que dijo a la señal oficial del encuentro Clemente Montes tras anotar el gol que le valió la clasificación a Católica.
2: Fue un golazo, la verdad. Cuando agarra la curva y toca el palo y va para adentro, no, me volví loco, no lo voy a creer. Aparte que se silenció toda la Bombonera, y bueno, un gol muy especial, yo creo, porque uno lo viene buscando, y más encima de visita acá en Boca, así que nada, muy contento por el gol y por haber ayudado al equipo a clasificar, que era lo que queríamos. Bueno, nosotros planteamos un partido así, ser bien dinámico, marcando a pared, que los centrales avanzaran y jugarles de contra como lo hemos hecho. Y bueno, salió a la perfección. Quizás nos faltó tener un poco más la pelota porque la perdíamos muy fácil, pero bueno, hay que celebrar ya que clasificamos, y muy contento por eso.
0: Tremenda clasificación de Católica, que fue analizada también en la señal oficial de la Copa Libertadores por su goleador, por Fernando Sampedri, que ayer estuvo presente también en la Bombonera. Escuchemos lo que dijo el delantero cruzado.
3: Que fuimos muy duro de que ellos puedan tener situaciones de gol. Sostuvimos muy bien una defensa de 4 y por ahí 5, corriéndonos muy bien, marcando mucho el medio donde ellos tenían mucho juego. Creo que le cortamos la circulación de paredes de ahí en el medio donde ellos por ahí mueven la pelota. Trabajamos mucho en eso y trabajamos mucho en por ahí entre una jugada de contra, y la tuvimos y marcamos, así que muy contento. Primero, intentarlo, obviamente, siempre hay que intentarlo. La verdad que hay que sobreponerse a algunas cosas. Creo que arrancamos la Copa un poco tímido, de local, contra este mismo rival. Lo charlamos puerta para adentro, que así no se podía jugar, y terminamos haciendo una gran Copa, donde en la previa no tenía fe que íbamos a clasificar, y terminamos saliendo primero. Entonces, creo que por ahí mucha gente nos subestimó. De este lado de la cordillera nos han subestimado desde el inicio, y hoy dimos cuenta que los partidos se ganan en la cancha, jugando, y no de la boca para afuera. Así que dejamos a esta institución hoy muy alto, así que muy contento por eso.
0: Bueno, ahí lo señalado entonces por Fernando Sampedri, y no podía faltar tampoco el análisis del técnico Daniel Garnero, quien con clara felicidad festejaba este triunfo en la Bombonera, y habló también sobre esta victoria de Católica y que le da la clasificación.
4: Sí, la verdad que el arranque de la Copa ya con el sorteo no era el más agradable. Jugar con Boca de local y perder el primer partido, obviamente que nos afectó mucho anímicamente, pero éramos conscientes que dependíamos de nosotros, de una reacción. Ir a jugar a Brasil y hacer el partido que hicimos y obtener el resultado que obtuvimos nos dio mucha más seguridad, confianza, y nos demostró que podíamos. Y eso es muy bueno, cuando vos tenés al grupo convencido, se entrega al máximo, se pueden obtener resultados, y eso es lo que nos fue pasando. Fuimos tomando seguridad, perdimos quizás algunos puntos en el

0: local también por responsabilidad nuestra, cosas que tenemos que seguir mejorando, así que estamos muy satisfechos por lo hecho en Copa Libertadores.
1: Bueno, ahí entonces lo señalado por el técnico de Universidad Católica. ¿Qué se viene? Esperar hoy día el sorteo de la Copa Libertadores y ver cuál va a ser el rival de Católica y también el rival de Coquimbo. Ambos terminaron liderando, por lo cual cerrarán como locales en las llaves de los octavos de final. Vamos al fútbol local, porque hoy arranca una nueva fecha del fútbol chileno. Arranca el día de hoy a las 6 de la tarde, Cobresal recibirá a Ñublense. También a las 20:30 horas hoy viernes, Universidad de Concepción recibirá a Calera. Y mañana a las 3 de la tarde, La Serena enfrentará a Colo-Colo. A las 5:30 de la tarde mañana, Universidad de Chile enfrentará a Concepción. Limache el domingo recibirá a Coquimbo Unido al mediodía. Huachipato el domingo también a las 3 de la tarde enfrentará a Universidad Católica, se medirán ahí en Talcahuano. Y el domingo, para cerrar también, O'Higgins ante Everton a las 5:30 y a las 20 horas Palestino enfrentará al Audax Italiano. Bueno, ya les voy a estar contando más adelante de todo lo que se viene en el fútbol. Mañana Alejandro Tavilo seguirá con su partido en Roland Garros. Y nosotros así comenzamos a despedir esta nueva edición de En Agenda de Radio Digital FM. Muchas gracias por acompañarnos. Junto a Odette Rubilar en los controles, nos despedimos. Que tengan una buena jornada.
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4: 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Nos escuchamos en la próxima con más motos y más pasión. 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
2: Hola, hola, muy buenas tardes. Sean todos bienvenidos a nuestra segunda edición del día ya aquí en Agenda de Radio Digital FM. Ya estamos de vuelta. Ha pasado ya la mañana, el reloj ha marcado la 1 de la tarde y nos reunimos aquí en Radio Digital FM desde nuestros estudios centrales en la capital del país y para todos ustedes a través de Radio Digital FM de Arica Punta Arenas y en nuestra señal online les damos la bienvenida. Estamos acompañándote junto a nuestro equipo Odette Rubilar en los controles, que nos permite también llegar a todos ustedes y compartir de las noticias, la música, los datos también que tenemos para ustedes en este día de hoy, en este día viernes, donde vamos a comenzar revisando de inmediato cuál es el pronóstico del tiempo para nuestro país y para eso nos vamos a la Dirección Meteorológica de Chile. Y comenzamos desde el extremo norte al sur, nos vamos a repasar lo que ocurre con el clima para esta tarde, para que estén preparados también para lo que resta del día. Y en Arica te contamos, se espera una máxima de 21 grados con cielos nublados durante la tarde, mientras que en Iquique estaría despejado con una máxima de 20 grados. ¿Qué ocurre en Antofagasta? 17 la máxima con cielos despejados, pero podría variar a nublado nuevamente durante la jornada. También te contamos lo que ocurre en Copiapó, 24 la máxima con cielos despejados. En La Serena y Coquimbo, cielos nublados, 18 la máxima. Valparaíso, ahí en la quinta región, esperan una máxima de 19 grados con cielos nublados. En Santiago, en la capital del país, 23 la máxima con cielos nublados también. Al igual que en Rancagua, donde esperan una máxima de 22 grados. Nos vamos a Talca, en la región del Maule, 17 la máxima con cielos cubiertos, al igual que en Chillán, pero con una máxima de 16 grados ahí en la región de Ñuble. Concepción, en la región del Biobío, 15 grados la máxima, cielos cubiertos variando a nublado. En Temuco, 16 la máxima, cielos con nubosidad parcial, al igual que en Valdivia, donde la máxima alcanzaría los 17 grados. ¿Qué ocurre en Puerto Montt? 15 grados la máxima y cielos nublados. En Coyhaique, ahí en la región de Aysén, 11 grados la máxima, cielos nublados y chubascos débiles. Punta Arenas, en la región de Magallanes, 8 grados la máxima con cielos nublados. El territorio insular lo revisamos también y te contamos que en Isla de Pascua se espera una máxima de 22 grados, cielos nublados con algunos chubascos ocasionales. Cubierto en el archipiélago Juan Fernández con 16 de máxima y finalmente en la península Antártica solo 1 grado la máxima para hoy. Cielos cubiertos y neblina es lo que señala la Dirección Meteorológica de Chile.
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2: Y en los temas de esta jornada te vamos a contar de todo lo que está ocurriendo previo a la cuenta pública del presidente José Antonio Kast del próximo lunes. Durante la jornada, el mandatario participa en diversas actividades. A pocas horas de entregar su cuenta pública, el presidente participará el domingo en un encuentro con vecinos de Villa Alemana, ahí en la región de Valparaíso. Lo que ocurre también a nivel político, las polémicas en la previa de la cuenta pública, las vamos a repasar junto a ustedes. Y también revisaremos cifras económicas porque fíjense que hoy se dieron a conocer los nuevos datos del desempleo que traspasaron la barrera del 9%, el desempleo en nuestro país llegando a su mayor nivel desde junio del 2021. La tasa de desocupación femenina en tanto llegó al 10,5% en el trimestre febrero-abril. Y revisaremos diversas noticias de todo el país, la información de nuestras regiones, información internacional y, cómo no, el deporte también lo tenemos para acompañarte. Se conocieron los sorteos de la Copa Sudamericana, de la Libertadores. ¿Cuáles serán los rivales de los equipos chilenos? Te los vamos a contar aquí en Agenda de Radio Digital FM.
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2: Comenzamos con buena música a esta hora junto a Motley Crue.

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1: Estamos a esta hora acompañándote en Agenda de Radio Digital FM para contarles también que tras diversas actividades realizadas por el presidente de la República esta semana, va a cerrar estos días estando en la región de Valparaíso, específicamente en el Palacio Presidencial Cerro Castillo, donde alistará los últimos detalles para el discurso presidencial del próximo 1 de junio. El mandatario realizará esta primera cuenta pública ante el Congreso y espera afinar los últimos detalles estando precisamente en la sede de gobierno de la Quinta Región. Eso sí, va a tener una serie de actividades de todas maneras durante el fin de semana. De hecho, según lo que se ha podido informar, entre las actividades del presidente en la región de Valparaíso, hasta donde llegó el día de ayer, va a estar el día domingo en Villa Alemana con el objetivo de reunirse con vecinos para aclarar dudas y abrir una conversación espontánea en terreno, algo que ya se ha aplicado en otras regiones del país, ocasión en donde tanto el mandatario como quienes lo acompañan responderán preguntas de los presentes. Bueno, sobre la actividad del alcalde de Villa Alemana, Nelson Stay, comentó en entrevista con el Mercurio que le habían informado a principios de esta semana que el

0: presidente iba a asistir a su comuna a unos diálogos ciudadanos que se llaman Presidente Presente, instancia en la que el mandatario escuchará las inquietudes de vecinos, sugerencias y consultas con el fin de aclararlas de primera fuente. Bueno, es una de las actividades que tendrá el presidente previo a esta cuenta pública que realizará el próximo 1 de junio. Esta jornada, el viceministro de Interior y también de la vocería de gobierno, el ministro Claudio Alvarado, habló sobre los puntos que abordaría probablemente la cuenta pública del presidente. Escuchemos lo que dijo el viceministro Claudio Alvarado.
1: Bueno, la cuenta pública siempre, tradicionalmente, ha sido un hito muy importante para todo gobierno, en donde pretendemos en esta oportunidad señalar todas las cosas que el gobierno ha ido materializando, ha ido desarrollando en estos poco más dos meses de gobierno. Y al mismo tiempo señalar ciertos objetivos y propósitos, hojas de ruta hacia adelante. Y donde sin duda las materias de seguridad van a ocupar un rol muy importante. La ciudadanía podrá tomar conocimiento a través del presidente de todas aquellas acciones que se han tomado en la frontera norte, en la macrozona sur, y también, por supuesto, establecer criterios, objetivos de medición de la acción y de la gestión del gobierno hacia adelante. Por lo tanto, este gobierno, que está centrado en los ejes de seguridad, fundamentalmente de crecimiento económico, en esa cuenta pública van a tener un espacio importante para explicar esas medidas a la ciudadanía.
0: Bueno, parte de del adelanto que hizo durante esta jornada el viceministro Alvarado, en un escenario político donde se presentan dos escenarios tensos, ¿ah? Por un lado está esta reforma o proyecto de reconstrucción nacional o ley miscelánea, como la han llamado también algunos, este proyecto que ha generado bastantes diferencias entre el oficialismo y la oposición. Bueno, un proyecto que, una vez terminada la cuenta pública del día lunes 1 de junio, comenzará su discusión en el Senado de inmediato el día martes. Bueno, hay algunas diferencias porque el ministro de la Secretaría General de Gobierno, José García Ruminot, fue consultado durante esta semana de la posibilidad de realizar algunos cambios a este proyecto iniciando su discusión en el Senado, algo que generó ruido, ya que no se estaría contemplando esa posibilidad de realizar algunos cambios. Se le consultó precisamente al ministro Alvarado por esta situación, por los dichos del ministro García Ruminot. Escuchemos lo que dijo también el viceministro durante esta jornada.
1: A ver, todos los ministros hemos manifestado nuestra disposición, apertura y voluntad a escuchar los planteamientos que nos realicen los parlamentarios en orden a perfeccionar, a mejorar el proyecto de reconstrucción. La incorporación de medidas que mejoren la construcción de ese proyecto va a depender de la calidad de las propuestas, y podemos tender acuerdos en esas materias, y si tenemos las diferencias, las mantendremos y explicaremos el porqué. Pero aquí no hay ninguna contradicción entre un ministro u otro, porque el ánimo y la disposición es siempre escuchar. Ahora, de ahí a la posibilidad real de llegar a acuerdo, depende del tenor de las propuestas que vayan y digan directa relación con la arquitectura y la estructura que actualmente tiene este proyecto de reconstrucción, y si hay efectivamente disposición y voluntad de apoyar. Hasta ahora, desde la oposición, siempre hemos escuchado que quieren aportar y que quieren de alguna u otra manera colaborar. Pero eso se contradice con su actitud de rechazo total y absoluto a la idea de legislar. No obstante aquello, estamos disponibles para escuchar.
0: Bueno, eso es parte de lo que está ocurriendo con respecto a este proyecto de reconstrucción nacional. Y el otro escenario que ha generado tensión es la acusación constitucional planteada por el Partido Republicano y el Partido Nacional Libertario, una acusación constitucional en contra del exministro de Hacienda Nicolás Grau, que generó diferencias entre

0: ciertos sectores que anunciaron la presentación del libelo acusatorio con Chile Vamos. Esto después de declaraciones desde el Partido Republicano, donde la UDI respondió asegurando que no iban a aceptar presiones. Bueno, toda una polémica que ha puesto en duda el respaldo que puede entregar Chile Vamos a esta acusación constitucional, y han mencionado también no generar mayor tensión con la oposición en cuanto a la discusión que se está generando en paralelo con el proyecto de reconstrucción nacional. Bueno, un tema que va a estar seguramente sobre la mesa previo y durante la cuenta pública. Fue el líder del Partido Nacional Libertario, Johannes Kaiser, quien se refirió a toda la polémica que se ha generado a partir de esta posible acusación constitucional.
1: Es responsabilidad objetiva del exministro Grau. Y si no vamos a hacer valer esas responsabilidades, bueno, hacia adelante, ¿qué vamos a hacer valer en esta materia? Entonces resulta que esto es chipe libre, cada uno hace lo que quiere. Existe una ley, la ley que regula la administración de las finanzas del Estado. El señor ministro de Hacienda es el responsable de ello. Y por el amor de Dios, bueno, tendrá que asumir la responsabilidad por este desastre. Van a estar los votos de aquellos que queremos a Chile. Van a estar los votos de quienes creemos en la responsabilidad de quienes gobiernan. Y del resto, bueno, tendrán que dar explicaciones en algún momento, espero, a la ciudadanía, por andar protegiendo a los poderosos cuando los poderosos se pegan este tipo de chistes a costa del pueblo de Chile, si no se equivoquen. Esto no afecta a los políticos. La gestión de Grau afectó directamente el bolsillo de los chilenos. Solamente pone en peligro la discusión de la mega reforma si es que la izquierda está dispuesta a morir sobre esta colina, es decir, defendiendo lo indefendible, defendiendo a un exministro que entregó cifras tan torcidas en la última ley de presupuesto y en los últimos informes que obliga al nuevo gobierno ahora a tratar de salir a endeudarse de nuevo.
0: Ahí parte de lo señalado por Johannes Kaiser, que ha liderado la presentación de esta acusación constitucional, pero claro, ha surgido toda esta polémica en torno al tema. Desde la oposición también salieron al paso de esta situación que se presenta en paralelo a la discusión que se está generando del proyecto de reconstrucción nacional. Escuchemos lo que dijo el secretario ejecutivo del Frente Amplio, Simón Ramírez.
2: Respecto de lo que apareció en el informe de finanzas públicas, lo que se ha demostrado hoy por hoy es que esto es algo así como la polémica de la caja 2.0, donde el ministro Quiroz simplemente exacerba ciertas variables, omite otras variables y entrega información parcial y arbitraria para intentar de lograr ciertos objetivos políticos, y que luego el conjunto de los economistas del país le empieza a quitar piso y da cuenta de que no hay fundamento de sus acusaciones.
0: Bueno, ahí parte de lo señalado entonces por el secretario ejecutivo del Frente Amplio, mientras en el Partido Comunista Bárbara Figueroa también cuestionó el escenario que se está generando en torno a la discusión previa del Senado.
3: Hay un debate sobre una mega reforma que es mala para el país, es mala para la inmensa mayoría de la población. Eso no se relativiza producto de las tensiones que pueda tener más o menos una derecha que en lo ideológico tiene una única mirada. Entonces, no pretendan hacer voladeros de luces, de tratar de venir a decirnos que aquí hay unos más radicales y otros menos, porque en realidad están todos detrás de la mega reforma, y es ahí donde tenemos que ver quién es quién. En materia de acusaciones constitucionales, en realidad pareciera ser más un voladero de luces, insisto, que es un debate real y concreto sobre lo de fondo, ¿no? Y lo de fondo sigue siendo que cuando todos votan juntos en torno a ciertas políticas, quiere decir que las comparten.
0: Bueno, ahí lo señalado entonces desde la oposición son los escenarios que se generan entonces previo a la cuenta pública del presidente José Antonio Kast, programada para el próximo día lunes 1 de junio. Lo vamos a estar siguiendo, y es este el escenario sobre el cual se va a presentar políticamente este discurso del mandatario, el primero en el Congreso desde su llegada al gobierno.
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0: Tenemos música a esta hora para ustedes. Seguimos junto a Guns N' Roses.

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3: Seguimos junto a ti a esta hora en Agenda de Radio Digital FM, 1:26, una con 26, y nosotros seguimos acompañándote junto a nuestro equipo.

0: En esta segunda edición del día. Bueno, vamos a contarles a esta hora de algunas noticias que han surgido en las últimas horas. Fíjense que en materia judicial, durante la jornada se conoció la reacción del diputado Alejandro Riquelme del Partido Republicano sobre la investigación que abrió la Fiscalía tras una denuncia del Serviu de Magallanes sobre un presunto fraude de subvenciones de su pareja, Susana Chicuy, y afirmó que estábamos separados en ese momento. La irregularidad fue informada a principios de mayo por funcionarios del Serviu de Magallanes al Ministerio de Vivienda y al ministro Iván Puduje. En ella se apuntaba que en el 2022 Susana Chicuy, pareja y socia comercial del entonces consejero regional y hoy diputado, recibió un subsidio de vivienda destinado preferentemente a la población vulnerable. Ante esto, el ministro Puduje mencionó que nosotros, dijo, estamos con un plan de fiscalización de mal uso de viviendas sociales y eso afecta a todos los ciudadanos por igual. Nadie queda al margen de eso, todos son iguales ante la ley. Hoy, a través de una declaración pública en su cuenta de Instagram, el parlamentario republicano acusó la divulgación de antecedentes falsos del caso y señaló que el proyecto habitacional cuestionado se enmarca en un convenio Gore-Mimbu del 2021, aprobado, dice, antes de yo asumir como consejero regional y participar en política. Sobre el subsidio cuestionado, dijo lo siguiente: la información disponible indica que se accedió al subsidio de acuerdo con la evaluación realizada por la asistente social de la entidad patrocinante encargada del Serviu durante el año 2022. Cuando mi expareja postuló al subsidio, estábamos separados y sin convivencia. Quiero ser claro, dijo en este comunicado, siempre colaboraré con la justicia y con cualquier otro organismo que lo requiera y espero que esto se investigue y aclare a la brevedad. Reafirmo, dice en el comunicado, mi apego irrestricto a la ley y descarto además cualquier imputación de irregularidad o delito alguno. Finalmente, menciona lo siguiente: no solo debemos hacer un llamado a respetar el principio de igualdad ante la ley, sino que además la presunción de inocencia e imparcialidad en la investigación, que en este caso, dice, no se está respetando. Y en otra información, el juzgado de garantía de Temuco redujo a arresto domiciliario nocturno la medida cautelar que pesa contra el desaforado exdiputado Mauricio Ojeda, imputado por los delitos de fraude al fisco en la arista manicure del caso Convenios. El otrora legislador se encontraba con arresto domiciliario total, pero con el beneficio de 2 días para realizar actividades personales. Asimismo, se le ordenaron las medidas de firma quincenal, arraigo nacional y prohibición de comunicarse con los coimputados. El Ministerio Público imputa a Mauricio Ojeda delitos de fraude al fisco, según su presentación de cargos en la audiencia de formalización. La Fiscalía señala que el exdiputado contactó a funcionarios públicos del Gobierno Regional de la Araucanía para solicitar asesorías y gestiones para la adjudicación de proyectos de las fundaciones EDUC y FOLAP. Paralelamente, Ojeda habría facilitado recursos para que FOLAP validara su solvencia económica, lo que le permitió postular a fondos públicos. Se acusa que el exdiputado proporcionó préstamos con interés por más de 85 millones de pesos. Y un hombre fue detenido en Colina por su participación en un homicidio ocurrido el año 2004 en la comuna de La Granja, un hecho ocurrido hace más de 20 años debido al cual el hombre se mantuvo en la clandestinidad por casi estos 20 años. La detención se gestó a partir de una orden de captura emanada por el 10º juzgado del crimen de San Miguel, y los hechos por los que se le acusa ocurrieron cuando una víctima se desplazaba en su vehículo y detuvo la marcha ante un semáforo. En estas circunstancias fue abordada por 2 sujetos, quienes le efectuaron un disparo, causándole lesiones para posteriormente sustraerle el vehículo. La teniente Zafka Herrera dijo que la investigación permite establecer el paradero del imputado en la comuna de Colina tras distintas diligencias de rastreo y búsqueda de personal especializado, logrando la captura de este prófugo de la justicia.
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Claro que sí, revisamos cifras económicas a esta hora y bueno, les vamos a comentar lo ya señalado en el inicio de esta edición, porque fíjense que el mercado laboral en Chile sigue viviendo un momento muy complejo. Es así que durante esta jornada se dieron a conocer los resultados de la Encuesta Nacional de Empleo, que da a conocer el Instituto Nacional de

0: suma 40 meses consecutivos por encima del 8%. El dato recoge parcialmente el inicio de la administración del presidente José Antonio Kast, quien asumió el pasado 11 de marzo. Según el informe, el desempleo llegó al 9,1% en el trimestre febrero-abril del 2026, lo que implicó un aumento de 0,3 puntos porcentuales en comparación con igual periodo del año anterior. El resultado responde a que el crecimiento de la fuerza de trabajo fue superior al avance de las personas ocupadas. En todo caso, no hubo destrucción de puestos de trabajo, pues en el periodo hubo una tímida creación de 68.299 empleos en comparación con el mismo trimestre del año pasado. En concreto, la fuerza de trabajo aumentó un 1% en 12 meses, mientras que las personas ocupadas crecieron un 0,7%. En paralelo, la cantidad de desocupados subió un 4,1%, impulsada tanto por quienes quedaron cesantes como por quienes buscan empleo por primera vez. El informe también mostró diferencias relevantes entre hombres y mujeres. La tasa de desempleo femenina llegó a un 10,05%, la más alta desde abril del 2021, con un incremento de 0,8 puntos porcentuales. En el caso de los hombres, la desocupación se ubica en un 8%, lo que representó una baja de un 0,2 puntos porcentuales respecto del mismo periodo del año pasado. El INE detalla también que el aumento de personas ocupadas estuvo incidido principalmente por los sectores de actividades de salud, industria manufacturera y actividades profesionales. A nivel de categorías ocupacionales, el avance se concentró en asalariados informales y también por trabajadores por cuenta propia.
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0: Tenemos la mejor música a esta hora, seguimos junto a Kiss.

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1: Seguimos a esta hora en Agenda de Radio Digital FM, 1:39, 1:39, y avanzamos con más noticias porque fíjense que hoy el gobierno anunció un beneficio para pescadores artesanales bajo el plan Chile Sale Adelante, consistente en un cupón para combustible de hasta 100.000 pesos mensuales durante 6 meses por embarcación. El beneficio, según se ha conocido, no requeriría postulación y el dinero sería depositado en la cuenta RUT y su uso estaría limitado exclusivamente a la compra de combustible para las embarcaciones. El viceministro de Economía, Daniel Mas, indicó durante la jornada que esta es una medida extraordinaria que permitirá apoyar a miles de pescadores mediante una ayuda directa para la carga de combustible de sus embarcaciones.
2: Sabemos que la pesca artesanal no solo es una actividad económica, es una fuente de empleo, de tradición y desarrollo para miles de familias. Por eso es que enfrentamos esta situación entregando este cupón de pesca artesanal, una medida extraordinaria del Plan Chile Sale Adelante, que permitirá apoyar a miles de pescadores mediante una ayuda directa para la carga de combustible de sus embarcaciones. El beneficio contempla hasta 600.000 pesos por embarcación, distribuido en cuotas mensuales de hasta 100.000 pesos, destinado exclusivamente a la adquisición de combustible. Se trata de una herramienta concreta para aliviar costos y dar mayor certidumbre a quienes dependen de este insumo para desarrollar su actividad. Es una medida focalizada, diseñada para llegar a quienes efectivamente realizan actividad pesquera y requieren de este apoyo. Los beneficiarios serán más de 9.000 titulares de embarcaciones artesanales que podrán acceder a este beneficio. Son embarcaciones de hasta 12 metros. Queremos que el Estado de Chile acompañe, que entregue respuestas cuando se necesitan y que sea un aliado de los sectores productivos que generan empleo y oportunidades para Chile.
1: Bueno, tal como señalaba el viceministro Daniel Mas, este beneficio contempla hasta 600.000 pesos por embarcación, que serían distribuidos en cuotas mensuales de hasta 100.000 pesos, según lo señalado. ¿Cómo va a funcionar esto? También entregó detalles el ministro Daniel Mas.
2: Esto se pagará a través de la cuenta RUT. Le dije que podrán acceder al beneficio hasta 9.000 titular de embarcación inscrita en el registro de pesca artesanal, en la medida que cumpla los requisitos definidos para acceder. Esto será validado por Senna Pesca y la Subsecretaría de Pesca, el Ministerio del Interior, el que gestionará la nómina a pago que se tiene que inscribir al mes anterior. Es para pescadores que puedan acreditar actividad el año 2025. No corresponde esto a una transferencia monetaria de libre disposición, esto estará habilitado exclusivamente para adquisición de combustible. Y se podrá hacer uso

0: el beneficio hasta el 30 de noviembre del 2026.
1: Bueno, es parte de los anuncios realizados hoy por el gobierno con respecto a este a esta ayuda que se entregaría a los pescadores. Para resumir un poco esta situación, este beneficio de un cupón para combustible de hasta 100 mil pesos mensual durante 6 meses por embarcación no requeriría postulación, sería depositado este dinero a la cuenta RUT con un uso limitado exclusivamente a la compra de combustible para las embarcaciones. Es parte de lo anunciado hoy por el Ejecutivo.
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1: Seguimos con más música a esta hora junto a Whitesnake.

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3: Y revisamos también a esta hora noticias internacionales y bueno, con la incertidumbre que hay en el mundo por un posible nuevo acuerdo entre Estados Unidos e Irán que parece haberse alcanzado a la espera de una validación de Donald Trump que podría extender el alto al fuego por otros 60 días y establecería además un marco para negociar una paz duradera. Ambas partes evocaron en los últimos días progresos en las discusiones para un acuerdo, aunque al mismo tiempo han lanzado ataques esporádicos que pusieron en riesgo esta tregua. Las versiones de ambos bandos son que este acuerdo marco son a veces contradictorias entre ambos sectores, con discrepancias sobre qué incluye el texto y qué queda por ahora excluido. De momento, los precios del petróleo vuelven a bajar ante las expectativas de un acuerdo, pero ¿qué se sabe hasta el momento? Algunas fuentes internacionales señalan que se habría alcanzado un memorando de entendimiento para prolongar la tregua e iniciar negociaciones sobre el programa nuclear iraní. Según este marco, el tráfico marítimo a través del estratégico estrecho de Hormuz no tendría restricciones, incluidos peajes o intimidaciones. Irán retiraría todas las minas en un plazo de 30 días y Estados Unidos levantaría su bloqueo naval si se reanuda el tránsito comercial, han señalado algunos medios internacionales. Pero otras agencias iraníes señalan también que este texto no estaría contemplando extraer la posibilidad de acabar con el conflicto y anunciaron que cualquier acuerdo se comunicaría a Pakistán, que ha estado actuando como mediador entre las partes. Por ahora no hay grandes detalles de lo que podría ocurrir, pero sí se mantiene la expectativa de poder alcanzar finalmente un acuerdo entre ambos estados para poner fin al conflicto. Y el presidente de Rusia, Vladimir Putin, aseguró hoy que el origen del dron que impactó contra un edificio de viviendas en una ciudad de Rumania, cerca de la frontera con Ucrania, no ha sido demostrado y pidió a Bucarest pruebas de que se trate finalmente de un aparato ruso. Nadie puede determinar el origen del dron hasta que se realice un examen del aparato, dijo Putin durante una rueda de prensa al término de su viaje de 3 días por Kazajistán para participar en una cumbre de la Unión Económica Eurasiática. Putin aseguró que desconoce los detalles del incidente del que fue informado poco antes de la rueda de prensa. Asimismo, agregó que Moscú está dispuesta a realizar una investigación objetiva y solo luego de emitir su juicio acerca de lo sucedido. A la vez enfatizó en que en otras ocasiones, cuando los drones ucranianos infringían el espacio aéreo de los países vecinos, en primer lugar se pensaba que los aparatos eran rusos. Posiblemente se trate de una situación parecida, dijo el líder de Moscú.
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3: Bueno, y finalmente se conocieron los rivales de los equipos chilenos para la Copa Libertadores y también ya estaba definido el rival de O'Higgins en la Copa Sudamericana. ¿Qué ocurre finalmente en este torneo? Se va a jugar de la siguiente manera los octavos de final para Coquimbo y la Universidad Católica. Coquimbo, que terminó líder en el grupo B, va a enfrentar a Platense de Argentina, que terminó segundo en el grupo E detrás de Corinthians. Si logra avanzar, Coquimbo jugaría con Fluminense o Independiente de

0: Rivadavia, que son quienes quedaron más cerca de su llave. Católica, por su parte, que terminó liderando el grupo D después de la tremenda victoria ayer en la Bombonera, va a enfrentar a Estudiantes de La Plata, que terminó segundo en el grupo A detrás de Flamengo. En caso de avanzar, Católica enfrentaría al ganador de la serie entre Corinthians y Rosario Central. Así que, fíjense, podría verse las caras nuevamente con otro argentino si es que logra superar a Estudiantes de La Plata. El conjunto de Coquimbo y de Católica, por haber sido los mejores de sus zonas, van a cerrar las series de octavos de final jugando como local. Los partidos de octavos se jugarán entre el 11 y 13 de agosto, las revanchas una semana después. Así que está definido también entonces lo que va a ocurrir con ambos equipos en la Copa Libertadores. ¿Y qué pasa también en la Sudamericana? Bueno, O'Higgins tiene que enfrentar a Boca Juniors en los playoffs para meterse a los octavos de final de la Sudamericana. Si avanza, va a enfrentar al conjunto de Recoleta de Paraguay. La llave de playoff con Boca Juniors será la segunda semana de julio. No hubo buenas noticias sí, en cuanto a la localía para O'Higgins, porque no va a poder jugar en el estadio El Teniente. Se necesita un estadio con capacidad superior a las 20.000 personas y El Teniente no cumpliría con esto, así que tiene que buscar un estadio para jugar su partido de local O'Higgins. Así que es lo ocurrido con los equipos chilenos, tanto en la Copa Libertadores y en la Copa Sudamericana con O'Higgins. Vamos a revisar lo que se viene también en el fútbol nacional, porque hoy comienza a jugarse una nueva fecha del torneo nacional. Se van a enfrentar el día de hoy Cobresal y Ñublense. Está programado el partido a las 6 de la tarde, mientras que hoy día mismo, pero a las 20:30 horas, se van a enfrentar también Universidad de Concepción y La Calera. Mañana, a las 3 de la tarde, Colo-Colo visitará a La Serena. El líder del fútbol chileno visita a La Serena. Y la Universidad de Chile mañana a las 5:30 enfrentará a Concepción, a Deportes Concepción. El día domingo, Limache recibirá a Coquimbo Unido. Huachipato recibirá a Católica el domingo a las 3 de la tarde. Y O'Higgins se enfrentará a Everton a las 5:30. A las 20 horas se cerrará el domingo esta nueva fecha con Palestino enfrentando en este encuentro al Audax Italiano. En la primera B también hay acción para esta jornada y para el fin de semana. En la primera B, en la Liga del Ascenso, mañana se jugarán varios partidos: Recoleta ante San Luis, Wanderers ante Unión Española, Unión San Felipe ante Puerto Montt y San Marcos ante Temuco. El domingo, Magallanes recibirá a Iquique, Cobreloa enfrentará a Rangers, Curicó Unido enfrentará a Antofagasta y Santa Cruz se medirá ante Deportes Copiapó. Y cerramos contándoles que en el tenis vamos a estar siguiendo lo que ocurra mañana con Alejandro Tavilo, que enfrentará al francés, este tenista que está sorprendiendo al mundo con solo 17 años. Moise Kouame es la sensación del torneo de Roland Garros y será el rival de Alejandro Tavilo. Se jugaría cerca de las 5 de la mañana en horario de nuestro país el primer encuentro. Luego se tienen que jugar dos partidos para que salte a la cancha Alejandro Tavilo. Cerca de las 9 de la mañana estaría jugando este partido de Roland Garros. Muy bien, y así nos vamos. Muchas gracias por acompañarnos en una nueva semana de En Agenda de Radio Digital FM. Dejar los invitados para que sigan junto a nuestra programación y, por supuesto, volver a encontrarnos en una próxima edición. Cuídense, junto a Dave Rubilar nos despedimos. Que tengan una buena tarde y un buen fin de semana.
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0: ¿Qué tal, Chile? ¿Cómo están? ¿Cómo está el ánimo este viernes 29 de mayo? Último día de la semana donde realmente nos vamos a dedicar a pasarlo requete contra bien, por supuesto, porque ese es nuestro ADN, que estas 4 horas pasen volando con grandes canciones que nos acompañan en la tarde, en un viaje alucinante donde vamos viendo grupos, cantantes masculinos, femeninas, nuestras canciones también en nuestro idioma. Y vamos haciendo literalmente la mezcla perfecta para pasarlo súper bien. Acuérdense que hoy día hay soundtrack de nuestro dance a partir de las 18 horas y que el profesor Girafales va a aparecer en cualquier minuto, y el que no me diga presente, pa' afuera, al tiro nomás. Se lo aviso de inmediato. Vamos a comenzar y dar corte inaugural a este programa, el más top de la frecuencia modulada, claramente con una canción que debo decir y confesar que algunas, muy cariñosas, me mandaron algún saludo con esta frase. Yo lo tomo bajo perfil, pero lo agradezco, porque me dijeron que era un poquito sexy. No sé si será tan así, pero lo importante es que hay canciones así también. Y será Rise Up Fred, que abrirá el programa de hoy día con I'm Too Sexy en Aquí Pasa Algo. Tus tardes junto a grandes canciones.
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aquí estamos con todo el ánimo y esta canción de La Chica Explosiva. Película inolvidable, juvenil, con Kelly LeBrook, donde dos jóvenes arman a su chica soñada y se convierte esta historia en una aventura realmente alucinante y muy divertida. Los que no han visto la película se la recomiendo. Yo me reí mucho, la he visto un par de veces. Y la verdad es que es muy divertida, pensando en la época también, por cierto. ¿Por qué la estamos escuchando? Siempre hay un porqué. ¿Por qué? ¿Por qué? ¿Por qué? Porque hoy día cumple 73 años Danny Hoffman, que su verdadero nombre es Daniel Robert Danny Hoffman. Nace un 29 de mayo de 1953 en Los Ángeles, California. ¿Qué me gusta esa ciudad? El aclamado cantante y compositor saltó a la fama en los años 80 al frente de la banda de la, que se llama Oingo Boingo, para que ustedes sepan también los que no lo recuerdan. Posteriormente se consolidó como uno de los creadores de las bandas sonoras más influyentes de Hollywood, logrando reconocimiento mundial por su alianza con Tim Burton y por ponerle su voz cantada al personaje de Jack Skellington. Así que esto es parte de la historia de Danny Hoffman, a quien le decimos muy feliz cumpleaños desde la comunidad de Aquí Pasa Algo, y será esta banda con la que seguiremos disfrutando este último día de la semana. Oingo Boingo, Weird Science, en Aquí Pasa Algo. Tus tardes siempre con la mejor música.

Y con esta alegre canción, claramente, de una banda inolvidable, Status Quo, vamos a continuar contando efemérides porque hay más cumpleañeros. Se trata de Francis Rossi, que cumple hoy día 77 años. Su nombre verdadero, Francis, Dominique, Nicolás, Michael, Rossi. Uy, que tenía nombre. ¿Hay alguien que tenga cuatro nombres? No sé. Yo tengo con dos y ya estoy complicado, ya. Nace en Londres un 29 de mayo de 1949. Es cofundador, cantante y guitarrista principal del grupo británico Status Quo, claramente reconocido por su estilo energético y su característico Telecaster. Lidera la banda desde los años 60, aunque con un futuro incierto de la misma. Actualmente continúa activo, pero ya está haciendo giras como solista, donde repasa los clásicos de la banda y comparte historias de su carrera. Desde la comunidad, como siempre, le deseamos muy feliz cumpleaños a Francis Rossi y los dejamos con Status Quo y Dreaming en Aquí Pasa Algo, el soundtrack de nuestras vidas.

Le sacamos el pie al acelerador musical un poquito, pero un poquito nomás. Qué lindo piano, qué recuerdos, qué interpretación, qué músicos. Leyendas a estas alturas, bien digo. Una banda inmortal, yo diría. Son tantas las canciones que tienen ellos que la verdad es una locura tratar de elegir una, cuál te gusta más. Sí, son realmente espectaculares. Un 29 de mayo de 1955 nace Mike Porcaro. Su nombre verdadero, Michael Joseph Porcaro, fue un destacado bajista norteamericano que alcanzó fama mundial como miembro estable de la legendaria banda de rock Toto, aportando su solidez rítmica en álbumes fundamentales de los años 80 y 90. Su destacada trayectoria como músico de sesión lo llevó a colaborar con grandes figuras de la industria internacional. El 2015 nos deja de este plano a los 59 años. ¡Wow! Un poco luego, ¿no? Bueno, en fin, debido a complicaciones que tenía en términos de salud. De todas maneras, son tantas canciones y siguen grabando y más activos que nunca, que la verdad que la canción que hubiéramos elegido era para acordarse de estos grandes artistas que nos dejan claramente un legado infinito en la entretención y también siendo parte de cada instante o de algún momento específico de nuestras vidas. Recordando a Mike Porcaro junto a Toto y Make Believe en Aquí Pasa Algo, tus tardes junto a grandes canciones.

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1: Ya estamos de regreso cuando son las 15:30 y vamos a hablar de un artista que ya no nos acompaña en este plano, pero nos dejó una cantidad de canciones, pero realmente impresionantes. Pero vamos a hablar de un tema en particular de esta artista que comienza así. ¿Qué hacemos con esa melodía? Ahí ya varios descubrieron de quién estamos hablando claramente. No sé si la tengo que presentar con esa voz, pero vamos a contar la historia de todas maneras. Un 29 de mayo de 1984 aparecía en todo el mundo el álbum Private Dancer, que sería el quinto álbum de Tina Turner y el que marcó el regreso triunfal de la reina del rock and roll. También sería este álbum solista, con éxitos como What Love Got To Do With It y también con Private Dancer, compuesto por Mac Knopfler y Dire Straits. ¡Qué tremenda canción! Combinó el pop rock y el soul, conquistando al mundo y vendiendo más de 10 millones. Fue un disco clave en los 80 y un símbolo de su renacimiento artístico. Y lo tenemos, por supuesto, aquí en el programa más top de la frecuencia modulada. Tina Turner, Private Dancer, en Aquí pasa algo. Tus tardes junto a grandes canciones.

y de la gran Tina Turner pasamos a Oasis con esta linda canción Stand By Me. Bonita. Hoy día están también de cumpleaños uno de sus integrantes, claramente Noel Gallagher, cumple 59 juveniles años. Noel Thomas David Gallagher nace un 29 de mayo de 1967 en Manchester, como le dicen ellos, Inglaterra, claramente. Este célebre compositor y guitarrista alcanzó la fama mundial en los 90 como el cerebro creativo de Oasis. Tras años de una tormentosa separación con su hermano Liam y un exitoso paso de solista, aunque yo diría que algo un poquito breve, la banda anunció su histórico regreso a los escenarios el año 2024, materializando una masiva y aclamada gira mundial. Desde la comunidad de Aquí Pasa Algo le decimos muy feliz cumpleaños, Noel Gallagher, y por tus 59 años, y disfrutamos de Oasis con Stand By Me en Aquí Pasa Algo, el soundtrack de nuestras vidas.

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1: Vamos a hablar inmediatamente.

un actor que tiene un futuro prometedor, que ya lo hemos visto también como Spider-Man, novio de Zendaya. Me refiero a Tom Holland, el héroe moderno y su carisma juvenil. En algún minuto yo estuve viendo y leyendo también algunas notas en estas especies de revival de algunos éxitos antiguos del cine, que lo estaban proponiendo para, porque lo estaban pensando, digamos, de hacer una nueva Volver al Futuro. Y en Doc, por ejemplo, querían a Downey Jr., que hace Iron Man, y como McFly querían a Tom Holland. Yo lo único que puedo decir, que con ese nivel de películas, con Michael J. Fox y con... olvidé el nombre del Doc, así que si alguien me acuerda ahora, no, o sea, es matar la película. Yo creo que... y matarse los actores también, si son muy, es demasiado emblemática la película para tratar de hacer, yo creo, un remake, no sé. Al menos lo que yo pienso. No sé qué piensan ustedes, también por ahí los leo, a ver si me comparten mi mirada. Pero vamos a hablar de algunas huellas y tips de este actor, que es lo que nos convoca. Nace... nacido con el nombre de Thomas Stanley Holland en Londres en 1996. Es un actor inglés de origen humilde que ascendió a la fama mundial. Su ascenso claramente, o su avance, es cuando hizo a Peter Parker y Spider-Man claramente en el universo cinematográfico del 2015. Se inició en el teatro musical en el West End, debutando como Billy Elliot con gran talento desde niño. Si sacamos como un impacto mundial, se convirtió en la cara de la nueva generación de héroes, conectando con audiencias globales a través de la autenticidad. ¿Qué otra cosita interesante? Ganó el premio BAFTA Rising Star el 2017, un reconocimiento a su talento excepcional y a un futuro prometedor. Como curiosidad, es conocido por su habilidad para las acrobacias y por spoilear accidentalmente detalles de sus películas. Eso es verdad, de repente como que se le pasa la mano y uno pierde la sorpresa. Entre las obras protagonistas de múltiples películas, bueno, ya hablamos de Spider-Man, y otros roles dramáticos como en Sherry y El Diablo a Todas Horas. Su legado, su influencia trasciende el cine, inspirando a millones con su ética de trabajo, carisma y actitud. Esto es parte de los tips de Tom Holland, este actor juvenil y que se va abriendo paso cada vez más fuerte. Fuerte como las canciones que vienen a continuación, porque este set se carga 100% al otro lado de la cordillera, porque llega Miguel Mateos, Soda Stereo y Vilma Palma, Evampiros, en Aquí Pasa Algo, tus tardes, junto a grandes canciones.

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1: Siempre pasa algo, por supuesto. Acá en este programa pura buena onda, por cierto. Obvio. Comenzamos a saludar a todos nuestros auditores que están a lo largo y ancho de nuestro chilito lindo en distintos lugares y en distintas plataformas. Cordiales, saludamos a Arica que está escuchándonos en el 104.1, Iquique en el 99.1, Vicuña 90.9, La Serena y Coquimbo 97.7, Pichidangui 92.1, Los Andes, San Felipe y Osorno en el 105.1, Valparaíso y Viña del Mar 94.9, Curicó 106.1, Talca, San Javier y Concepción en el 105.5, Osorno en el 105.1, Puerto Varas y Puerto Montt en el 98.3, Castro 96.9 y en Punta Arenas en el 99.1. Y online también están en cada rincón del país y el mundo, por cierto. Un abrazo gigante a quienes nos escuchan en Antofagasta, Calama, Copiapó, Vallenar, Los Vilos, San Antonio, Los Ángeles, Temuco, Villarrica, Valdivia, Ancud, Quellón, Coyhaique, Rancagua, Chillán, Talcahuano, Valle, Cochamó, Dalcahue, la isla de Chiloé, Freire, Frutillar, Guanaqueros, Chaitén, Llanquihue, Zapallar, Limache, Penco, Lirquén, Tomé, Cabrero, Melipilla. La región metropolitana, por cierto, con Santiago, que es donde emitimos el programa, y la ciudad favorita de todos, Chiguayante, por supuesto. Un abrazo gigante para todos, sin excepción. Y ahora nos instalamos a escuchar a nuestras bandas nacionales y también, en este caso son puras bandas nacionales, no tenemos cantantes solitos. Así nomás, y partimos con La Ley y Los Prisioneros.

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2: Continuamos con el programa claramente y vamos a ver un festival que hay. Miren, vamos a contar inmediatamente de qué se trata. El Festival de la Frontera Sur confirmó su programación este 2026. Este festival se desarrolla entre el 1 y el 6 de junio. Esto es en la linda ciudad de Concepción, por cierto, que va a ser la sede de este festival, que busca mostrar 78 películas de 27 países. Y la verdad es que la programación abrirá con... Oye, es que los nombres son un poco rudos, para decirlo aquí en la radio. Va a abrir con una película del cine hasta portugués. Bien, digo, la cineasta portuguesa, Rita Acevedo. Dejémoslo ahí nomás, después ustedes lo busquen en el diario Hoy por Hoy. Y también va a estar, entre otras muestras, Las cartas a mis padres muertos del 2025, un documental chileno de Ignacio Agüero. Bueno, van a ver varias películas, así que van a poder ver las que ustedes quieran en este festival que va del 1 al 6 de junio en la ciudad de Concepción. Ciudad oriunda también de una banda que voy a presentar a continuación. Se trata de Los Bunkers, que nos traen Bailando Solo en Aquí Pasa Algo. Tus tardes junto a grandes canciones.

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2: Bueno, este comentario es inevitable, claramente, porque anoche se jugó un partido que yo les anticipé que iba a ser bien friccionado. Sí me quedé con algún aldebe en términos que pensé que podían haber expulsados en el partido de Católica con Boca. Pero sí, también, desde nuestro lado, hacer un análisis de un triunfo que digamos que acá juega mucho. Miren, se los voy a explicar en simple para los que no saben tanto de fútbol. Cuando estaba Sampaoli, él lo que más hablaba era la intensidad y la posesión del balón. No importa y da lo mismo que tú tengas intensidad y si tienes la posesión de balón. Te meten dos goles y se acabó el partido. Goles son amores, dicen. El gol que hizo Montes, realmente de película. Si ustedes analizan después del video, se van a dar cuenta que son 5 toques antes que entre al arco. Con acción de velocidad, de buscar al compañero al espacio y de un finiquito realmente formidable de un jugador que en alguna oportunidad yo les he comentado que al único que he encontrado con un cambio de velocidad notable parecido a Marc González por las bandas es a Montes. No aparecen muchos jugadores con ese cambio de marcha y él lo tiene. Así que yo creo que lo vamos a tener lamentablemente muy pronto en otra liga, porque está marcando diferencias, porque los técnicos anteriores lo tenían en la banca en beneficio de Tapia, que ya está en Brasil, y porque ahora no estar Tapia, él tiene un protagonismo mucho más, y es claramente, le da otra velocidad al equipo. Irrumpió totalmente una racha de negatividad con respecto a los triunfos allá. No me voy a extender tanto para no aburrirlos, pero sí a los que no les guste tanto el fútbol, y a mí me encanta, pero cosas que me encontré en el camino. La prensa argentina, vergüenza, papelón, hablaban de una Boca catástrofe y mencionan un modesto club chileno que no tiene nada, le vino a ganar acá. Los partidos no se hablan, chicos, de Argentina, se juegan. Aquí también podría haber ganado Boca y habrían minimizado absolutamente al rival. Y aquí no hablan

de que Católica planteó una buena estrategia, que Boca no mostró absolutamente nada, porque realmente fueron dos o tres tiros y sería. Y Católica la que tuvo, la hizo. Corta, hashtag corta. Y se lleva el triunfo. Y a los que miraban en menor categoría de ese grupo de la muerte, era Católica. Y resulta que sale primero.

de este torneo ya se embolsa Católica al pasar a octavos de final. 1.360.000 dólares. Y en el caso de Coquimbo es un poquito menos. Recordar que el monto total, porque ha ido avanzando, ha ido ganando. Católica ya se desembolsó 5.610.000 dólares. Y Coquimbo 5.270.000 dólares en la Sudamericana. Ganan un poquito menos, ¿ah? Así que eso claramente entra a las arcas, son premios para los jugadores, evidentemente hay un premio al esfuerzo, a la disciplina, al conquistar. No necesariamente tienes que estar puntero en tu liga nacional para poder avanzar o tener una buena performance internacional. A veces eso es completamente inverso. No es que vayas colista tampoco, pero no estás dentro de los dos primeros. Eso es lo que quiero explicar. Ahora, ¿cuáles son los cruces que se van a materializar ya finalizada la jornada, especialmente de Copa Libertadores? La siguiente. A Católica le toca con Estudiantes de Argentina. ¿Se acuerdan que les conté qué cantidad de cupo tiene Argentina y Brasil? Están como para que se la ganen ellos sí o sí. A Católica le tocaría con Estudiantes. Rosario Central contra Corinthians, Cruzeiro contra Flamengo. Ahí yo creo que Cruzeiro queda en el camino. Flamengo muy muy fuerte. Deportes Bolivia contra Independiente del Valle. El partido fome ese. Si es que hay alguien que le guste esos equipos, ¿eh? Partido fome ese. Después hay otro partido fome. Mirasol con Deportivo Quito. Palmeiras contra Cerro Porteño. Ese va a sacar chispa. Aquí estoy mirando un poco porque no viene tan grande como quisiera. Platense contra Coquimbo Unido. Bueno, aquí estamos viendo un poco el camino a las copas. Miren, lo importante es que los chilenos puedan seguir avanzando claramente con un trabajo de una literal hormiga, diría yo, donde tratan, por supuesto, de tener una performance acorde al país. Nosotros, como por ahí decían, no estamos pasando precisamente por un nivel top. Hace 10 años que dejamos de ser top. ¿Podríamos haber estado en Mundial 2018? Podríamos, de todas maneras. ¿2022? Pues quizá. Pero de ahí en adelante ya se nos desvanece esta generación dorada que nos dio tantos triunfos y empezamos a conocerla desde el 2007. O sea, tuvimos casi 10 años de puras alegrías. Y de ahí en adelante empezamos a ver cómo iba cayendo este naipe. No importa el rival que tengas delante, la mente es la que te lleva a tener el éxito. Si tienes un técnico, que siempre lo he repetido, que te motiva, sabe qué va a hacer el rival, dónde se mueven, dónde puedes hacer daño. ¿Saben qué técnico acá en Chile era así? Zulantay. Él sabía perfectamente dónde había que poner los jugadores y hacia qué lado había que atacar. Y años atrás, yo conocí un técnico, olvidé el nombre ahora, pero era el que estaba cuando Roberto Rojas se... A ver si alguien me acuerda. ¿Se cortó en Brasil? No me puedo acordar ahora el nombre de ese técnico. Y para enseñarle a los jugadores, o a los que tenía, esto lo vi, así que no me lo contaron, ponía botellas y les iba mostrando con las botellas cómo eran los movimientos que tenían que hacer en la cancha. Y esa era la mejor forma, lo más didáctico, para poder ir sacando resultados. Así que Católica que avance, le toca a Estudiantes, Coquimbo también, que sigan avanzando los equipos chilenos, O'Higgins, en fin. Y vayamos por esa copa, una final, qué lindo sería. Yo de verdad, la que tengamos, pero especialmente la Libertadores, yo creo que es el premio mayor. Sería muy bonito. Difícil, claramente. Los presupuestos son distintos. A veces, por ejemplo, un jugador de Flamengo equivale a un equipo completo y sobra plata, para que se hagan una idea. Entonces, es complicado. Por eso es tan valioso el triunfo ayer de Católica. Y lo que más me gustó en lo personal, callar a tanto influencer argentino que jura, pero y rejura, que Boca es lo mejor del mundo. Y se comen al Real Madrid, y se comen al Barcelona y al Manchester y al City y así. No, y son los mejores y tienen el mejor jugador del mundo. ¿Qué jugador destacado tenía Boca ayer? Paredes. El resto, sin pena ni glorias. Así de simple. ¿A quién teníamos nosotros? A ninguno conocido. Pero ayer conocieron a Montes y conocieron también la pachorra.

de San Pedro. Y de eso se trata, de no hablar tanto, de jugar en la cancha y de ganar. Y por eso, el croissant en modo barro Luco que me comí hoy día fue tremendo. ¡Claro que sí! Y le mandamos un mensaje como la canción que viene a continuación con In Excess a nuestros amigos argentinos, porque finalmente esto es solamente fútbol. Jugar y después hablar.

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2: Avanzamos el programa, por supuesto. Ya son las 16:48. Oye, que se nos pasa rápido la hora, ¿eh? De este día viernes, el último día de la semana que tanto esperamos, que tanto queremos. Y que también hay muchos que están esperando el soundtrack de nuestro dance, que por supuesto vamos a hacer en un ratito más. ¿Tienes mascotas? ¿Tienes perritos? ¿Tienes gatitos? Mira, los gatitos tienen cosas bien entretenidas para los que tienen gatitos, que son, según estudio, 3 casas de 5. O sea, hay 2 que no tienen, 3 sí tienen. Pueden tener 1, 2 o más gatitos. Yo, por ejemplo, tengo uno, que es muy regalón. Y ellos tienen algunas cualidades bien especiales, ¿ah? Cuando uno le habla a la gente que no tiene gatito, dice, oye, pero si un gatito nomás. No, no es solo un gato. Es una presencia silenciosa que se siente y que siente todo lo que te pasa y te acompaña. Su ronroneo no es casualidad, es una frecuencia capaz de sanar y armonizar. Cuando se acuesta sobre ti, no busca calor,

busca equilibrar tu energía. Los científicos lo llaman biorresonancia felina. Nosotros lo llamamos amor, sin palabras. Tu gato no te necesita, te elige todos los días y en silencio. Por eso se aleja cuando uno está alterado y se acerca cuando tu alma lo necesita. Muchos humanos aún no saben escuchar o no entienden mucho a un gatito qué es lo que dice cuando maulla, pero tú puedes aprender a hacerlo. Tu gato no solo te acompaña, te sana, te enseña y te entiende. Es parte de tener un gatito, que la verdad es que acompañan mucho, son sigilosos, regalones y en fin, acompañan bastante en las emociones, en las alegrías y también en las tristezas. Ahí se van acomodando y se acurrucan y en fin, la verdad es que es impagable tener. Yo la verdad es que cuando años atrás, para mí era impensado tener un gatito. Y este es el segundo que tengo, la primera no tuve 18 años. Este tiene menos, claramente, y te acompaña en toda tu... Mira, a ver, ¿cómo lo resumo? Lo que para ti es un momento o años de tu vida, para ellos es la vida entera. Y lo mismo pasa con los perritos y lo que ustedes tengan. Por eso es que la relación con ellos es realmente maravillosa. Yo siempre hablo de las mascotas en la medida que tengo algún espacio, y esta es la ocasión. Vamos a escuchar ahora a Joan Jett con I Love Rock and Roll en Aquí Pasa Algo. Luego nos vamos a un corte y volvemos al tercer bloque de Aquí Pasa Algo. Tus tardes junto a grandes canciones.

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1: Falta poquito para el Mundial y uno se va encontrando que estas grandes estrellas se preparan realmente a nivel espectacular. Es el caso de el disciplinado Cristiano Ronaldo, ¿eh? Qué espectacular. 41 años y fisiológicamente ya han hecho un estudio. Tiene 28 en términos físicos. Qué espectacular.

hace rato que no salgo a trotar, pero y hacer estos cambios de velocidad, a mí me encantaba hacerlo. Y él se va preparando también para este tipo, o en este protocolo, digamos, de entrenamiento. Con su dieta también tiene cosas que tiene completamente estrictas. Por ejemplo, el azúcar, el alcohol y la comida rápida. Yo creo que ninguno de ustedes se priva de alguna de estas tres cosas, incluyéndome. Pero de todas maneras, pero es que aquí estamos hablando de un deportista que vive por y para esto. Yo me imagino que después se irá, cuando ya esté fuera de esto, se va a dar algún gusto. Pero obvio, se va a seguir entrenando el tipo, se va a seguir manteniendo bien. ¿Qué es lo que sí consume? Proteínas magras, pescado, huevos, verduras, frutas y cereales integrales. Con respecto a sus análisis de sangre, él trata sus análisis como un panel ejecutivo, paneles con completos mensuales, optimización constante de hormonas y vitaminas y marcadores de inflamación. Nada de adivinanzas, especialmente pensando que ya tiene 41. En la hidratación también tiene protocolos. No tomar refresco, bebe 3 o 4 litros de agua al día, muchas veces enriquecida con electrolitos. Y así se va preparando este jugador, que en el fondo da varios mensajes en esta preparación. Primero, regular el sueño, ajustar la dieta, tomar la recuperación en serio, entrenar con propósito y proteger tu mente. Cuanto antes empieces, mayor será el rendimiento que vas a poder obtener. Vamos a ver cómo resulta también en la cancha. Es el capitán de Portugal y el que el equipo gira en torno a él. Él los levanta, es un capitán de esos que a la antigua, que uno sabía que cuando entra en la cancha sabe quién es el líder. Así que, bueno, ojalá le vaya estupendo en el Mundial. Yo creo que van a avanzar bastante bien. No sé si lleguen a la final. Mis favoritos son los franceses, pero sería bonito verlos en la final con Francia. ¿Por qué no? Bueno, vamos a ver cómo se desarrolla también. Si ahora hay tantos equipos que realmente no tienen ningún mérito, hay que decirlo también, para estar en el Mundial. O sea, olvídense. El Congo, por ejemplo, con todo respeto. Bueno, en fin. Seguimos con buena música, por supuesto, en el programa más top de la frecuencia modulada. Ahora nos acompaña la vocalista de Blondie, que esto fue un pasaje en solitario que se atrevió a grabar algunas canciones. Y esta que vamos a escuchar, a mi juicio, una de las más destacadas. Se trata de Deborah Harry, que nos trae I Want That Man en Aquí Pasa Algo, tus tardes, junto a grandes canciones.

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2: Continuamos con el programa.

17 con 9 más 2. No voy a decir el número el viernes. Esto sería inmolarme con ustedes que tienen mente. Ya, oye, ¿sabes que me encontré con un pasaje de este gran actor Robin Williams? Él nos deja varios mensajes en algunas entrevistas, ¿ah? Y esta es muy bonita. Yo creo que para la reflexión, para ser parte de la conversación de la tarde, para lo que ustedes quieran, para que la puedan a lo mejor explicar a los que son más chicos o a los que de repente se sienten un poquito en esas esquinas medias oscuras que uno a veces no sale, pero siempre la familia y los amigos están ahí al lado para que puedas avanzar. Esto es lo que dijo Robin Williams, una situación que le tocó. Un día en un funeral vi un ataúd con un letrero que decía: aquí nadie se lleva nada. Sé humilde, sé agradecido y vive tu día al máximo. Me quedé mirándolo y pensé: rayos, cuánta verdad. Muchas veces vivimos como si fuéramos a estar aquí para siempre, acumulando cosas, rencores, preocupaciones y al final todo queda atrás. La vida no se mide en lo que posees, sino en lo que compartes, en lo que amas, en lo que dejas en los demás. Así que hay que vivirla bien, porque nadie se lleva nada. Tal cual. Por eso nos juntamos del lunes a viernes de 15 a 19 horas, por supuesto, a vivir la vida, a recordar buena música. Qué lindas palabras la de Robin Williams, ¿sabes? Totalmente. Yo creo que no hay nadie que no esté de acuerdo, porque así es nomás la cosa. Así es la vida. Y la vamos aprendiendo claramente, haciendo camino al andar muchas veces. El grupo que viene a continuación son, yo diría, un momento de reflexión de Duran Duran, que se divide en dos. Se van a hacer Arcadia y, por otro lado, The Power Station. Por un lado, ¿cierto?, se va Simon Le Bon y por el otro lado se va el guitarrista Taylor, ¿cierto?, con la otra parte de la banda. Simon Le Bon se queda en Arcadia y en The Power Station tienen que ir a buscar un cantante porque no tenían. Y adivinen a quién llegan. A Robert Palmer. ¡Qué increíble! Y convierten un disco en realmente una edición de culto a estas alturas, con varias canciones interesantes, como esta que viene a continuación, que nos dice: Get It On, Power Station, en Aquí Pasa Algo, el soundtrack de nuestras vidas.

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Buen momento para que aparezca el profesor Girafales. Pero por supuesto, ¿cómo no va a aparecer? Ustedes creían que no iba a pasar lista. No, no, no. Se equivocaron. Y el que no está queda fuera. Fuera de la lista. Nunca más en Aquí Pasa Algo. Porque yo solamente no quiero auditores fantasmas. Quiero auditores activos, con onda y que aparezcan también cuando paso lista. Y que puede ser cualquier día. Ahora, lo estoy haciendo los viernes de buena onda nomás porque están más tranquilos, pero puede ser cualquier día. Y comenzamos con los saludos. Atención, canales de televisión, el mundial está a la vuelta de la esquina. Todavía tienen tiempo de contactarme. Camilo de Padre Hurtado, Nicolás Carmona de Peñalolén, Robert de Talca, Rodrigo de la Reina, Luis Alberto Cabañas de Concepción, Yanina de Coquimbo, Julio Fonseca de Ñuñoa, Juan Pacheco de Los Ángeles, Marcos Palacio, Diego Almagro, Marlais de Valparaíso, Antonio de Maipú, Gonzalo de Independencia, Ricardo de Valparaíso, Ivette Aguayo de Viña del Mar, Sebastián de Playa Ancha, Loreto de Valparaíso, Mario Herrera de Concepción, Patricio Hernández de Villa Alemana, Ana Paula de Puerto Montt, Damián Quintero de Curicó, Alex de Valparaíso, Gustavo López de Curauma, Connie de Peñalolén, Jacqueline de Chaitén, Sergio de Puerto Oscuro, ahí por Los Vilos, Cristian Martín, el primo hermano de Ricky, de Viña del Mar, Andrea Newman de Puerto Montt, Rocío y Fabiola de Puerto Montt, Daniel de Valparaíso, Arturito de Las Condes, Pato Sur de Santiago Centro, Valeria de Viña del Mar, Alejandra Ramos de Valparaíso, Pauli de Puerto Montt, Mauricio Medina del Belloto, Augusto Aspe de Viña del Mar, Héctor Bastías de Concepción, Enrique de Limache, Minerva de Providencia, Gabriel de Concepción, Leti de Viña del Mar, Pauli de Valparaíso, Marcelo Rojas de Talca, Osvaldo Pinto Serna de Valparaíso, Pedro de Playa Ancha, Carolina de Coquimbo, Aldo Galvez de Valparaíso, Verónica de Ñuñoa, Luis Vargas de Talca, Francisco Leiva de la Quinta Región, Gabriela de Viña del Mar, Carlos de Punta Arena, Marta de Providencia, Cristian Noli de Viña del Mar, Nati de La Cisterna, Katia de Concepción, Katia Rodríguez de La Serena, Jessica de Santiago, Mauricio de Quillón, Luis Mancilla de Puerto Montt, Evelyn León.

Butala de Fuego, Eliseo Muñoz de Viña del Mar, Cristian Pinochet de Linares, Osvaldo Órdenes de Viña del Mar, Miguel de Puerto Vara, Lili de Alcagüe, Lucho Canales de Talca, Boris de Puerto Montt, Claudita de Talca, Claudita Mancilla de Puerto Montt, Benjamín Núñez de Talca, Ceci de Las Condes, Pepe de Lota, Roberto Rojas de Valparaíso, Yves Quesada de Concón, Claudia de Santiago, Marisol Montiel de Puerto Montt, Mariluz Galvez de Cerro Alegre, Gabriel de Concepción, Carol del Monte, Maquita de Concepción, Mónica Torres del Monte, María Gemita de Yungay, Karina Lago de La Florida, Neva Muñoz de Rengo, Claudia Villarrica, Alexis de Moleina, Patricio Maine de Villa Alemana, Simón Poblete de Curicó, Cristian Zárate de La Serena, Eric Carrasco de Quillota, Susan de Iquique. ¿Qué más? Giuseppe Spadaccini de Viña del Mar, Valesca de Vallenar, Lorena Villamizar de Concepción, Karin Soldán de Nueva Brunao, ahí eso está en la décima región. Karin me explicó que estaba ahí. Isidro Huachuraba, Mateo La Serena, Catherine de Chillán, Marco de Quilpué, Lili de Concepción, Luisa Isla Camaño de Concepción, Juan Morales de Iquique, William de Santiago Centro, Yanel Guerrero de Concón, Ricardo Zúñiga de Victoria, José Luis Zúñiga de Viña del Mar, Estrella Vilo de Rengo, Lisette Villanueva de Curicó, Eduardo de Valparaíso, Pablo de Santiago, Dimian de La Serena, Carolina de New Jersey, USA. You know, un abrazo a Carolina por estar sintonizándonos desde los Estados Juntos. José López de Ancud, Claudia de Talca, Axel San Martín de Concepción, Rosita Migueles de Concepción, Daniela Guzmán de Quilpué, Alejandro de San Pedro de La Paz, Margot de Concepción, Marcelo Potencia Muñoz de Recoleta, Mauricio de Valparaíso. Este es otro Mauricio, Sanson, no, ya, ok. Rafael Tolosa de Concepción, Paula Muñoz de Lampa, Cristian Barriga de Antofagasta, Daniela de Valparaíso, Alejandra de Valparaíso, Karen de Puerto Montt, Diego López de Talca, Elizabeth de Providencia, Carlos de Osorno, Jessica de Concepción, Samir de Copiapó, Ramiro de Concepción, Armando Martínez de Hualpén, Daniel Fernández de Valparaíso. ¿Quién más está por acá? Marcos Valdivia de Rancagua, Marisol Pérez de Viña del Mar, Mario Rauque de Osorno, Evelyn de Concepción, Jonathan Albornoz de Talca, Rodrigo Vega de Yumbel, Mónica de Ñuñoa, José Gutiérrez del Bosque, Nancy de Los Ángeles, está desaparecida Nancita, Jorge Araya, el capo de Viña del Mar. ¿Qué más tenemos por aquí? Mabel Valdés de Maipú, Andrea Cepeda de Valparaíso, Marcela de Limache, Gabriela de Concepción, Ricardo de Arauco, Aldo Christensen de Puchuncaví, Sebastián Riquelme de Puerto Montt, Javier Estrada de Concepción, Raúl Albornoz de Concepción, Manuel Gallardo de Puerto Montt, Flor Contreras de Golina, Flavio Díaz de Puerto Montt, Macarena de Viña del Mar, Willy de Valparaíso, Fernando López de Viña del Mar, Carlos Mancilla de Puerto Montt, Pamela de Concepción, Jessica García de Valparaíso, Laberito de Paine, Leonidas de Puerto Montt, Marcia de Santiago, Andrea Delgado de Chihuayante, la ciudad favorita de todos, Henry Lobos de Calama, DJ Wolf, DJ Wolf Mix, La Rosita de Concepción, Alexis Soto de Viña del Mar, Cristian Menales de Vallenar, Mauricio Navillán de Antofagasta, Eugenia de Puerto Montt, Cristian de Curicó, Catalina Acevedo de Valparaíso, Claudita de Yanquihue, Belio Olivares de Osorno, Juan Rifo de Reñaca, Luis Enrique, nuestro auditor rey de Quilpué, Lazarita de Villarrica, Jessica Montiel de Puerto Varas, Jessy de Viña del Mar, Paola de Iquique, Maritza de Chillán, Héctor Cabello de Yanquihue, Pamelita Armijo de La Serena, María Nelly Fernández de Ovalle, Gerard de Puerto Varas, Peter de Valparaíso, Sonia Antofagasta, Héctor, qué buen nombre, de Viña del Mar, Débora Cáceres de Quillota, Jano Marchal de Constitución, Glorita Susana de Chihuayante, ven, la ciudad favorita de todos, La Panchita de Zapallar, Rodrigo de Chuquicamata, Víctor Navarro de Quilpué, Héctor Chandía de Puerto Varas, Marcelena de Chillán, Ricky de Iquique, Ali Robinson de Concepción, Hugo Caballero de Valparaíso, Ramsés Hernández de Viña del Mar, Javier Maldonado de Puerto Montt, Gustavo Sheun de la isla de Tengo, por ahí, por la isla de Chiloé, por ahí queda la cosa, ¿no? Birna Aguilera de Santiago Centro, La Birnita, Maritza de Cochamó, Jessica Becerra de la Reina, Marilyn de Chihuayante, ven si están en todos lados, está bien, ya, Patricia Rifo de Concepción, Alexis de Tomé, qué buen día para ir a Tomé, día viernes, ya, Katy Contreras de Melipilla, Vanesita de Concepción, Marcelo Tello de Concepción, María Eugenia de Talcahuano, Carol Gutiérrez de Santiago Centro, Marcelo Hernández de Guanaquero, bien digo, Aurora Muñoz de Temuco, Andrea Isis de Chihuayante también, ven si están en todos lados, perfecto, Josefa de Valparaíso, Marco Inostroza de Curicó, Francisco Juanquilef, Panchito de Estrecho Magallanes, que quedó afónico gritando el gol de Montes, quedó como cabre Montes, así, literalmente. Valesca de Concepción, nuestra Vale, también está ahí presente, Ivano de Viña del Mar, que anda por ahí con su señora manejando, estén pendientes de la ruta, ¿eh? No escribirme, ¿ya? Namaste, Ivano, eso, Joey,
de la región del Maule.

La cita Janet, ahí de Concepción, de la librería Morandé de Concepción y Los Ángeles. Il de Antofagasta, que nos hizo el alcance cuando yo les estaba hablando de un técnico. Claro, era Orlando Aravena el que lo estaba contando, que hacía el tema de las botellas. Bueno, seguimos saludando a nuestros auditores. Evelyn de Viña del Mar, Andrés Alan Pou de Viña del Mar, Gabriel Monsalve de Viña del Mar, Demian de Valparaíso, Carlitos Almondací de Frutillar, Sebastián Riquelme de Puerto Montt, a la Pamelita Armijo ya la saludamos, ya Hugo Caballero de Valparaíso, se me siguen sumando acá, Leonía de Puerto Montt ya lo habíamos saludado, así que un abrazo a todos, estamos todos, no falta nadie. Bueno, empezamos a calentar motores, literalmente, porque ya viene el soundtrack de nuestros dance. ¿Con quién? Con Rihanna, que nos dice Don't Stop the Music en Aquí Pasa Algo, tus tardes, junto a grandes canciones.

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1: Se abren las puertas de este viaje en el tiempo donde nos vamos a poner a bailar durante una hora prácticamente, que es la hora final del programa. Muchos esperan este programa, pero no puedo empezar sin no contar una pequeña historia. Hace aproximadamente 23 años atrás, un niñito de 5 años, aproximadamente 5 o 6 años, me elige como su padrino. Yo conocía muy poco a sus papás, muy poco, recién lo estaba conociendo. Tomé el desafío por la química que tenía con ese chico, inocente, con una sonrisa afable. Y sus padres sencillamente confiaron

que yo era una persona que venía conociendo, como les contaba recién. Él hoy con 29 está en Australia haciendo sus estudios y también trabajando, viajando, conociendo y aprendiendo en esta generación que lo hace sin temor, a diferencia de la nuestra. Con una mamá muy trabajadora, preocupada de todos sus hijos, Danitza. Que no falte nada, muy programada y tremendamente planificada. Pero especialmente este programa se lo vamos a dedicar a Iván Salas, que es su papá, que también se preocupa de ser el patriarca, de estar guiando, de orientando y sobre todo siendo no solo un gran compadre, sino que un tremendo amigo. Así que feliz cumpleaños, Iván, y a disfrutar todos de este soundtrack de nuestros dance que gozamos, bailamos, recordamos y también nos entretenemos en esta hora de los viernes en Aquí Pasa Algo. Abrimos con una canción muy particular porque se llama Sing Me an Angel y yo creo que es eso. Me enviaron un ángel y nos abrazamos todos con una amistad infinita y que será incombustible en el tiempo. Así comenzamos este baile entretenido de Arica Punta Arenas, donde nos abrazamos y gozamos de estas grandes canciones que nos acompañan en la tarde en Aquí Pasa Algo, el soundtrack de nuestro dance.

Y cuando hablamos de discotecas y de bailes, este tema sencillamente tiene que estar. No puede quedar afuera de una playlist gigante que tenemos en nuestra mente, en nuestro corazón, y también sacando algunos pasos prohibidos del que iría ya a estas alturas una leyenda de la música. Phil Collins, su estudio, en Aquí Pasa Algo, el soundtrack de nuestros dance.

Y la música siempre nos hace viajar en el tiempo. No importa si fuiste muy chico cuando escuchaste esta canción o si la bailaste ya algo más grande. Lo que sí está claro que es Rick James con Super Freak, como el viernes que esperamos tanto en la semana. Aquí pasa algo. El soundtrack de nuestro dance.

Y él es McPhil de nuestra auditora, con nombre de artista de la comuna de Las Condes. Dice que se siente más viva que nunca con estas canciones. Pero por supuesto, ¿cómo no te vas a sentir así, Helen, si la mejor música está en un solo dial? Y seguimos bailando con la reina del pop, por supuesto, Madonna, que nos dice Into the Groove en Aquí Pasa Algo, el soundtrack de nuestros dance.

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1: Comenzamos la segunda parte del soundtrack de nuestro dance en el programa más top de la frecuencia modulada. Aquí pasa algo. Llega el británico con todo su estilo, su glamour. The Better Man, Robbie Williams y Rock DJ.

hay cantantes que parecen inmortales, que no envejecen. Hay unos locutores también que les pasa lo mismo, ¿eh? Pero somos pocos. Esta la bailaste, la disfrutaste probablemente en el colegio, la universidad o donde sea, a lo mejor un viaje, porque ella quiere bailar conmigo o con que tú quieras. Solo disfruta la música y déjate llevar en aquí. Pasa algo. El soundtrack de nuestro dance. Rick Astley, She Wants to Dance With Me.

y con esta canción de un muchacho que se llamaba Ricardo Martínez y se convirtió en Ricky Martin, así, así nomás. Vamos diciendo bye bye al programa de hoy y a la semana. Realmente espectacular. Recorrimos el cine, las series, el deporte, colocamos canciones que a ustedes les gustan, que les traen recuerdos. Tomamos un momento también para hacer algunas reflexiones. Parte del ADN del programa más top de la frecuencia modulada, por supuesto, aquí pasa algo, tus tardes junto a grandes canciones. El día lunes nos vamos a volver a encontrar, pero antes, el fin de semana, a disfrutar con la familia, a tomar un descanso los que pueden, porque hay algunos que también tienen turnos. Pero lo más relevante es que a disfrutar la vida y a sonreírle para que ella siempre te sonría a ti. La música nos acompaña en cada momento de nuestras vidas, porque la música es vida y la vida es música, claramente. Nos vamos despidiendo con este cantante latino, archi reconocido, con una canción que claramente le abrió las puertas a todo el mundo. El día lunes, a partir de las 15 horas, nos abrazamos de Arica a Punta Arenas, de Punta Arenas a Arica y en cada rincón del planeta llamado Tierra, donde siempre hay un chileno, por supuesto. Esto fue Aquí Pasa Algo, tus tardes junto a grandes canciones, acá en Digital FM, solo lo mejor.

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